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1: En oportunidad de diversos eventos en Mendoza pudimos conversar con el periodista y Master of Wine británico Tim Atkin sobre el momento actual que vive la vitivinicultura. Lo escuchamos.
2: ¿Con qué expectativas llevas a Argentina hoy y con qué vinos esperás encontrar, digamos?
3: Bueno, novedades y también los de siempre en el buen sentido. Hay cosas que me gustan todos los años. Malbec sigue siendo la variedad más importante para Argentina, sobre todo en los mercados de exportación. Entonces, pues yo estoy buscando novedades y también catar las nuevas añadas. Creo que esta añada va a ser una añada muy linda, el 26, pero veremos en dos años. Me gusta más estas
2: añadas. ¿Los 2024?
3: Sí, bien, sí. Estoy catando más el 2024.
2: ¿Qué te ha parecido hasta ahora? Sí. ¿O qué podrías destacar de todo lo que venís probando?
3: Bueno, me falta todavía el norte y la mayoría de los mejores vinos de Mendoza. Entonces, hay que hacerme la pregunta en una semana más.
2: ¿De Mendoza? ¿Qué es lo que Mendoza más te ha gustado hasta ahora?
3: Estoy en eso. Pero yo veo mucho futuro para... Hay un hueco en el mercado para las variedades criollas. Entonces, son variedades un poco desconocidas y se habla muy poco de esas variedades, sobre todo en el este. Pero este puede ser una esperanza para el futuro del este y de otras regiones como Barial. Yo pienso que hay un movimiento en el mundo, sobre todo en Latinoamérica, interesado por las variedades criollas. ¿Sí? Yo lo veo cada vez más. Estaba en Bolivia, estaba en Perú, en Chile, también en el sur de Chile, Itata. Entonces yo pienso que América, Maule también, más en Itata, Biobío. Entonces, esos países podrían trabajar juntos para promocionar un poco la cultura, la historia del vino en esos países.
2: Me parece que importante. Es una oportunidad porque es una polémica eso que estás diciendo acá dentro de Argentina.
3: Bueno, yo creo que sí, porque el este está sufriendo, sobre todo con el bajo de consumo del mercado interno y también con el precio de la uva en el este. Los pobres están sufriendo. Yo anoto, bueno, podríamos tener una cierta esperanza, ¿sí? Hablando de ese periodo.
2: Estoy sorprendido, digamos, en
3: criollas. Sí, como paso a paso, como Cara Sur, como lo que hace mi amigo Lucas Niven, el loco Niven, el loco Niven, el alcalde de Junín.
2: El alcalde.
3: Yo voy a estar con él esta tarde y no cambia. Es el Freddie Mercury, del vino argentino.
2: Por la voz. Sufriendo a nivel mundial, sí. Que viajas por todos los países, pruebas vinos de distintos lugares, el consumo cae. ¿Por qué cae? Sí.
3: Yo pensé que, cae porque la gente está cambiando de vida, en un sentido. Estamos tomando mucho menos que antes, que nuestros abuelos todo el día tomaban vino en el mediodía. Ahora está en su despacho con un sándwich. Entonces no lo comemos entre amigos, entre familias, entonces se toma mucho menos que antes.
2: Pero la cantidad de alcohol no ha caído a nivel del alcohol.
3: Están tomando más cerveza, sí, puede ser. Para mí hay que hablar más de la historia, de lo que aporta la sociedad a la cultura. En todo. El vino tiene más cultura que la cerveza, para mí.
2: ¿Consideras que se ha complejizado el consumo de vinos y eso aleja al consumidor?
3: Esto puede ser. Muy, muy, muy buena pregunta. Entonces, hay casi dos rumbos, ¿sí? Bueno, hay el rumbo del consumo masivo, en un sentido. La gente no se da cuenta de lo que está tomando, más o menos. Lo que les más importa es el precio. Pero hay otro consumo, y ese es el rumbo más importante para Argentina. Entonces, seguir con vinos con personalidad, con historia, con cultura, con un sentido de identidad. Entonces, vinos de hablan de Teruño, me parece una cosa muy importante, y Argentina debería apostar por este tipo de vino. Me parece, con estos vinos hay futuro. Con el vino básico que se vende muy barato, no hay futuro para mí. Bueno, no hay futuro seguro, ¿sí?
2: ¿Cuándo vas a probar vermut y destilados?
3: No puedo más. Más alcohol.
2: Sabes que acá esa es la tendencia.
3: Sí, pero no soy especialista de este tipo de productos. Entonces, me gustaría, pero no tengo tiempo.
4: Sí, perdón. ¿Cómo te cayó la frase de Messi cuando dijo que tomaba? Porque acá generó toda una revolución.
3: Sí, bueno, Messi es un genio. Entonces, me encanta mirarlo jugando al fútbol. Puede tomar lo que quiera. Es importante. Por lo menos está tomando vino. Con algo agregado. Por lo menos está tomando vino y no está tomando cerveza o agua. Entonces me parece, sí, es su opinión. No lo comparto. No tomo vino con Sprite, pero Messi, bueno, es un dios. Entonces puede hacer lo que quiera. Por lo menos, mejor que Maradona, ¿no?
2: Claro.
3: Que está tomando alcohol y no otras cosas.
2: La tendencia que tiene la gente de lo saludable, ¿lo ves vos, digamos, como un enemigo del vino? ¿O qué se podría mejorar en la comunicación para llegar más a la gente? ¿Qué estamos haciendo mal, los críticos y los comunicadores?
3: Súper difícil la pregunta, porque, bueno, la gente va a tomar lo que quiera. Y es una manera de vender que sobrevivieran las bodegas, me parece una cosa importante, ¿sí? Si hay una opción entre vender nada o vender los vinos sin alcohol, hay que sobrevivir. Esto entiendo totalmente, pero no es mi estilo. Entonces, no lo veo como enemigo de vino, pero es otro producto. Para mí es algo hecho con uva, pero no es vino.
2: Sin alcohol.
3: Para mí,
2: sí,
3: no es vino. ¿Por qué tiene que hacer tantas cosas para quitar el alcohol del vino? Para mí, estos técnicos quitan el alma al vino, pero es solamente mi opinión. La gente tomar estos productos es su decisión, su opción. ¿No?
2: Vos no los probás dentro de tus catas.
3: No.
2: ¿Decís que no? ¿O aunque la bodega te...
3: No, porque, bueno, hay vinos con bajo alcohol. Moscato d'Asti tiene 5%. Un vino de un Riesling del Valle de Moselle tiene como 7 u 8 grados de alcohol. Entonces, hay otros productos con bajo alcohol que no son vinos desalcoholizados. ¿Sí existe esta palabra? Sí, desalcoholizado. Entonces me parece una técnica un poco que no tiene nada que ver con el vino, en mi opinión. Están quitando el alma del vino, porque el alma del vino es el alcohol. Bueno, es una parte del alma. Bueno, no es

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1: Hola, ¿qué tal? Bienvenidos. Estamos con Adriana Carrasco, que es productora olivícola de aquí de la provincia de Mendoza, es hacedora de los aceites Bérbara Rosier y tesorera de Amuba. Hola, Adriana, ¿cómo andamos?
2: Hola, buen día, ¿cómo estás?
1: Bueno,
2: un gusto escucharte.
1: Gracias. Adriana, bueno, Amuba siempre con muchas actividades. Ni bien se bajaron del avión porque hicieron un recorrido muy importante en Perú, que hemos informado oportunamente, y también se siguen sumando actividades y siguen sumando mucha... Así, bueno, sí, digamos que son actividades, pero son actividades que se vinculan con la capacitación. Contanos qué han podido hacer últimamente.
2: Bueno, nosotros desde que asumimos ya va a ser un año, ya hizo un año la nueva comisión. También hemos tratado de seguir con las capacitaciones. Se ha hecho, por ejemplo, el año pasado cuando fue el tema no solo acotarnos a la visita de bodega, que es hermosísimo, y a la degustación de vinos, sino que, por ejemplo, hicimos el año pasado una vertical de Bonarda, que todo una capacitación. Ahora, este sábado pasado, hicimos una capacitación con el tema de aceite de oliva, una cata, lo que la verdad sorprendió.

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1: Hola, ¿qué tal? Bienvenidos. Estamos aquí para conversar con Leticia Martínez, la arquitecta, que ella es presidenta del Colegio de Arquitectos de la Ciudad de Mendoza, y porque hay algunos temas de debate, y justamente, bueno, en estos días vienen el día del arquitecto, el día que agasajamos a los arquitectos, brindamos, le mandamos saludos a todos nuestros amigos arquitectos, ellos brindan, disfrutan mucho, no sé, ya le vamos a preguntar cómo lo va a celebrar. Así que le damos la bienvenida a la arquitecta Leticia. ¿Cómo andamos? ¿Preparados para el día del arquitecto o no?
2: Sí, tenemos un montón de festejos.
1: Epa.
2: Preparados para el Día del Arquitecto.
1: Muy bien.
2: Tenemos,
1: se festeja fuerte, bueno, digamos.
2: Entonces. Se festeja lindo. No, bueno. Nosotros en el colegio tenemos tres regionales. La regional centro, que es la que agrupa Gran Mendoza.
1: Sí.
2: Regional este, que agrupa los municipios del este. Y regional sur, que agrupa los municipios del sur. Así perfecto. Que, bueno, en la regional sur y en la regional este, por una cuestión de logística propia del lugar, sí, ellos han decidido hacer sus eventos el día sábado 4, ya se ha comunicado a toda la matrícula, y acá en la regional centro se va a hacer el festejo habitual el día 1 de julio, que es el Día del Arquitecto Argentino. Y bueno, ahí vamos a tener algunos, ahí han preparado, la gente de la regional ha preparado, aparte del brindis, bueno, algunos juegos y algunas sorpresas que ni yo sé de qué se trata, así que...
1: Ajá. Bueno, van a ser lindas sorpresas entonces.
2: Claro, sí, sin duda, bueno. Pero bueno, nada, la verdad que tratando siempre de generar comunidad, de hacer partícipes a todos los arquitectos de este festejo y, por supuesto, siempre alrededor de la arquitectura y del buen vivir.
1: Claro. Bueno, pero hay temas que son de preocupación, o por lo menos son de debate, y son temas actuales, son temas de mucha actualidad. Incluso a veces, bueno, lamentablemente a veces por las noticias internacionales algunas empiezan a cobrar más impacto todavía por los fenómenos que ocurren cuando vemos por la televisión que ocurren desastres naturales y que afectan a muchas personas, a la vida de comunidades enteras, ciudades enteras, países enteros, como es lo que está viviendo en este momento Venezuela. Pero nosotros, sí, que son probabilidades, son cosas que pueden pasar porque vivimos precisamente en Mendoza, que es una zona sísmica. Bueno, pero sí tenemos cosas como, por ejemplo, el tema del acceso a la vivienda, que es un tema recurrente y muy preocupante para muchas familias. Y ustedes también están planteando que después hay otros temas más que realmente son interesantes de poder analizar, y bueno, a lo mejor estos días, que es el día de ustedes, es un momento propicio para hablar sobre también de cambio climático y del crecimiento que tiene, y el crecimiento urbano, el crecimiento de las ciudades. ¿Ustedes están analizando estos temas?
2: Sí, a ver, la arquitectura y el urbanismo están siempre muy agarrados de la mano. Muy, muy vinculados, porque bueno, la arquitectura hace al urbanismo y el urbanismo a la arquitectura. De hecho, sí, hay temas importantes, por ejemplo, o sea, el cambio climático, independientemente de lo que implica en sí, porque no es solamente una cuestión urbana, pero sí, por supuesto, trae un montón de consecuencias sobre lo urbano. Y de hecho, bueno, nosotros hemos podido tener desde conversatorios, capacitaciones y un montón de cosas alrededor del tema del cambio climático, y también a partir de ahí poder hacer sugerencias no solamente a nuestra matrícula, sino incluso a asesorar a los poderes, al poder político, al poder ejecutivo o legislativo en ciertas cosas. Por ejemplo, claro, hemos participado activamente de la construcción de este nuevo proyecto de ley del Código Unificado, donde también se ve algunos temas vinculados a la sustentabilidad, no solamente a la arquitectura, a la estructura, a las instalaciones, sino que también tiene un apartado específico de sustentabilidad que ahora vamos a también tomarnos un tiempito como para poder analizar profundamente y ver si hay algunas observaciones o sugerencias para hacer, porque estamos justo en este momento de análisis del proyecto de ley. Por otro lado, bueno, como bien hablabas, el tema del crecimiento urbano y sobre todo el tema, bueno, ¿no?, de cómo la arquitectura influye en el urbanismo. Y ahí siempre, y esto no es por hacer, digamos, una... o sea, como para claro, no por sacar chapa, digamos, de los arquitectos, pero la realidad es que los únicos que sabemos hacer arquitectura somos los arquitectos. Y bueno, eso es así, o
1: el zapatero,
2: sea,
1: hay, tus hay zapatos muchas construcciones, funcionan.
2: Exactamente, o sea, hay muchas construcciones, pero no siempre tienen el análisis de arquitectónico que realmente puede hacer un arquitecto, y entonces en ese sentido creemos sí que somos una parte fundamental de la construcción de nuestra Mendoza. Nosotros, yo hace bastante tiempo vengo sosteniendo, ¿no?, que Mendoza es una ciudad que tiene una identidad única, histórica, a partir de la relación que hay entre el agua, el arbolado público, las acequias. Bueno, la verdad es que entender ese sistema, valorarlo, darle el valor histórico y arquitectónico y urbano que eso tiene.
1: Claro.
2: Arquitecta, el análisis del clima.
1: Y le hago un punto acá. La ciudad, por lo menos en su trazado original, después de 1860... Mirá todos los años que han pasado.
2: Epa, ¿a dónde vamos?
1: Claro, pero quedó marcada por ese terremoto de esa época. Y a lo mejor tenía un perfil diseñando plazas satélites o calles más anchas. O bueno, de alguna forma también respetando que es un lugar, mirando la naturaleza y la necesidad que tiene también de tener árboles en las calles para mejorar la temperatura o la oxigenación. Bueno, ha habido en varias épocas en el transcurso de muchos años de las ciudades, ha habido mucha gente que ha estado apoyando y colaborando y pensando cómo tiene que ser las ciudades.
2: Mira, a ver, Mendoza es un desierto. No nos damos cuenta porque vivimos en los oasis.
1: Sí.
2: Los oasis están totalmente construidos por el hombre.
1: Sí.
2: No, o sea, en Mendoza cada árbol que hay es porque atrás alguien pensó cómo se va a regar. No, acá no hay nada que la naturaleza en ese sentido nos regale. Entonces, lo que vos estás transmitiendo hace un ratito es la conciencia que se ha generado en la población. La población en general, del cuidado del verde. Ahora, analizando desde el punto de vista del cambio climático y sobre todo de la fragilidad ambiental con la que nosotros convivimos en Mendoza,
1: claro,
2: nosotros no podemos dejar de analizar y dejar de ser conscientes sobre este punto.
1: Claro.
2: Porque, por ejemplo, Mendoza, para que funcione bien desde lo bioclimático,
1: sí,
2: la otra vez hablaba hablábamos con un arquitecto y él nos decía que tiene que ser como la proporción del Fernet, 70-30. 70 de arbolado, 70 de verde, por eso me quedó tan, tan grabado, porque digo, bueno, eso todo el mundo lo sabe, ¿no?
1: Qué lindo, qué lindo.
2: Y es bastante gráfico, sí.
1: Es bastante gráfico. No dijo de las empanadas, dijo del Fernet.
2: No, porque el de las empanadas cada uno lo hace como quiere, pero el Fernet para que salga bien tiene que ser 70-30. Bueno, eso lo que nos decía es 70% de verde, 30% de construido. ¿Por qué? Porque ese 70% de verde lo que hace es que genera estos espacios más frescos, evita esas islas de calor. Dentro de esas islas de calor, por supuesto, tenemos que meter las calles, las plazas cuando son secas. Entonces, tenemos que lograr buscar o tratar de ir hacia ese equilibrio del 70-30. Uh-huh. En el mientras tanto, tenemos que siempre seguir generando conciencia del valor que tiene la vegetación para nosotros. Nos humidifica, nos oxigena, bueno, tiene todas las ventajas necesarias, pero eso no se puede lograr si de repente empezamos sin planificar o con planificación, porque Mendoza es una de las provincias que mayor planificación tiene sobre el territorio.
1: Ah, mira.
2: Sin
1: vos.
2: Embargo, sí. no tiene el control necesario. Ajá. Si no, no podría haber sucedido lo que ha sucedido en el Piedemonte.
1: Claro.
2: De hecho, tenemos un montón de cauces aluvionales que están tapados por barrios que son clandestinos, barrios que no cumplen con la normativa, o sea, tenemos un montón de normativa. Uh-huh. Que después a la postre, como se dice, no se aplica. Sí. Entonces, lo que sí se aplica después, lamentablemente y para todos, son las consecuencias.
1: Claro.
2: Porque en Mendoza, como buen clima desértico, siempre hay lluvias grandes y de hecho por eso
1: aluviones. Está
2: pensado todo el sistema aluvional.
1: Claro.
2: Sin embargo, desde hace un tiempo a esta parte, y que no es una mera coincidencia, desde que se ha venido tapando esos canales aluvionales, de repente nos inundamos.
1: Sí, sí.
2: ¿No?
1: Las consecuencias están rápidas.
2: No siempre rápidamente. Nos
1: inundábamos. La naturaleza rápidamente nos pone en su lugar.
2: La naturaleza denuncia mucho más rápido.
1: Sí.
2: Que los ciudadanos, que los políticos, sí, sí, sí. Y todo eso, ¿no?
1: Sí, sí.
2: Entonces, bueno, eso por un lado. Por otro lado, lo que decías, lamentablemente, lo que ha pasado con Venezuela y
1: sí.
2: Como pasó la otra vez también en Turquía. Y bueno, cuando uno se relaja con los controles, cuando uno le da lo mismo construir de una manera o de otra, o que haya un profesional o no, o bueno, lo hago clandestino, porque la verdad que pasar por los municipios es verdad que es engorroso, pero cuando uno se relaja en los controles, de sí. Repente la naturaleza cuando habla se lamentan muertos.
1: Sí.
2: Y la vez pasada también dije la misma frase y que por ahí parece polémica, pero sí. No está nada lejos de la realidad, porque claro. Vos fijate lo que ha pasado ahora en Venezuela, y bueno, justamente. Habría que ver cómo eran los controles, ¿no? Y quién estaba a cargo de eso. Entonces, con este código unificado, lo que se ha tratado de hacer es justamente simplificar la tarea, los procedimientos, las presentaciones, uh-huh. Para que los municipios puedan cumplir el rol que tienen que cumplir, que es básicamente intervenir en lo estético y en la seguridad de las, ajá, construcciones.
1: Bueno.
2: Y que el trámite sea lo más ágil posible, como para que dejen de haber construcciones clandestinas y que tendamos a nivelar para arriba, porque desde hace un tiempo
1: bien.
2: Esta parte,
1: bueno.
2: Lamentablemente, en Mendoza, y digo lamentablemente porque es una zona sísmica, se está nivelando para abajo. Y de hecho, nos ha pasado, por ejemplo, con el departamento de Malargüe, que sí. Sacó una ordenanza donde el intendente que es un profesional, sin embargo, parece no valorizar la tarea de los profesionales, uh-huh. Pretende que las obras nuevas o relevamientos puedan ir firmadas por un arquitecto, un ingeniero, un maestro mayor de obra o un similar.
1: Cosas que uno sería
2: de repente...
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0: Gobernadores Ricardo Quintela y Marcelo Orrego defendieron públicamente las posiciones de sus provincias a través de sus cuentas de X, mientras ambas legislaturas sancionaron en los últimos días leyes para favorecer el desarrollo de la iniciativa.
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0: Un hidroavión realizó un amerizaje de emergencia en el East River de Nueva York. Un hidroavión efectuó un aterrizaje forzoso ayer en el East River de Nueva York con 8 personas a bordo, según confirmaron autoridades locales. El incidente ocurrió al mediodía de ayer, cuando la aeronave, identificada como un Kodiak 100, descendió de emergencia cerca de la ribera de Brooklyn. Personal de rescate logró evacuar a los tripulantes, en los cuales 2 sufrieron lesiones leves.
1: Deportes.
0: Duro comunicado de Bélgica luego de que la FIFA habilitara la figura de Estados Unidos que había sido expulsada ante Bosnia. La Real Asociación Belga de Fútbol expresó su asombro ante la decisión y anunció que investiga todas las opciones disponibles para proteger sus derechos como equipo participante del Mundial 2026.
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1: Ignacio Torres habló sobre la posibilidad del regreso de las listas colectoras. El gobernador de Chubut habló de la posibilidad de implementar listas colectoras en las elecciones de 2027 y advirtió que ese mecanismo podría beneficiar más a la oposición que al oficialismo. Lo dijo en una entrevista en la que también celebró la llegada de Diego Santilli a la jefatura de gabinete y reivindicó el rol del PRO en el escenario electoral que se avecina.
0: Política.
1: No hay lugar indiferente. La Iglesia volvió a advertir sobre la crisis social y alertó al gobierno por la pobreza y la falta de empleo. Durante una misa en homenaje a los curas palotinos asesinados en 1976, el arzobispo de Buenos Aires pidió no ser indiferentes ante la crisis social y llamó a acompañar a quienes sufren el desempleo, la exclusión y la vida en la calle.
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1: Antes de su viaje a Estados Unidos, Netanyahu afirmó que con Trump comparten los mismos objetivos respecto a Irán. El primer ministro de Israel reafirmó que comparte con el presidente de los Estados Unidos el objetivo común de impedir que el régimen de Irán obtenga armas nucleares, independientemente del resultado de las negociaciones en curso entre Washington y Teherán. La declaración se realizó en el contexto de crecientes tensiones diplomáticas y militares en Medio Oriente.
0: Deportes.
1: La FIFA designó al francés François Letessier como árbitro para el partido entre Argentina y Egipto. Mañana martes, François Letessier, de 37 años, será el encargado de dirigir uno de los partidos más esperados de los octavos de final del Mundial 2026, Argentina, que se mide ante Egipto en Atlanta, en un duelo que promete tensión y expectativa. El árbitro tendrá la misión de garantizar el orden en un encuentro que definirá la continuidad de uno de los equipos en la máxima cita del fútbol.
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0: negociaciones, aunque restan trámites burocráticos por resolverse antes de la firma del contrato. Klopp deberá desvincularse primero de Red Bull, donde se desempeñaba como director global del fútbol, antes de rubricar su vínculo con la Federación Alemana de Fútbol.
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0: ¿Qué tal? ¿Cómo están? Bienvenidos. Hoy estamos empezando un nuevo recorrido musical de rock en este viernes 3 de julio del 2026, haciéndolo con Babasónicos desde 2022, su álbum Trinchera y Paradoja. Bienvenidos a disfrutar de los artistas, conocer y escuchar.
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0: Los tipitos. Via-

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2: Muse quiere salir de gira en una nave espacial. Escucha esto, los icónicos del space rock de Devon acaban de lanzar su 10º disco de estudio, The Wow Signal. Y para salir de gira por Europa durante el
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0: Bienvenidos.

0: Hola, hola, ¿qué tal? ¿Cómo les va? Bienvenidos. Estamos comenzando Que Sea Rock del lunes. Sean bienvenidos a otra edición más. Comenzándola con León Gieco y el Fantasma de Canterville. Canción compuesta por Charly García e interpretada originalmente por el cantautor argentino León Gieco y que forma parte de su álbum homónimo Gieco, editado por Music Hall y lanzado en 1977. El protagonista de la canción se compara con el fantasma del cuento, sintiéndose ignorado y olvidado por la sociedad a pesar de haber sido una buena persona y haber cumplido con sus obligaciones. La metáfora del fantasma, se dice, refleja la sensación de ser transparente ante los demás, de no ser reconocido ni valorado. Bienvenidos a Que Sea Rock de lunes.
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0: Momento de seguir en este lunes, ahora con Ataque 77, Me Volviste a Engañar.

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2: Bueno, seguramente es de público conocimiento ya lo que está sucediendo en Venezuela. La trágica situación que muchas personas tristemente tienen que afrontar. Y la música es un puente de unión muchas veces para este tipo de situaciones. Y en este caso lo fue otra vez más. Metallica y Rush unidos por Venezuela, dos gigantes del rock, una misma causa. Los devastadores terremotos que sacudieron a Venezuela el pasado 24 de junio movilizaron a artistas y organizaciones de todo el mundo. Entre ellos aparecen dos pesos pesados del rock, Metallica y Rush, que decidieron aportar su ayuda con distintas iniciativas solidarias. En el caso de Metallica, el apoyo llegó a través de su fundación All Within My Hands, que anunció una donación de $100,000 para la organización humanitaria Direct Relief. El dinero estará destinado a la compra y distribución de medicamentos, insumos médicos y elementos de primera necesidad para las comunidades afectadas por los sismos. No es la primera vez que la banda liderada por James Hetfield se involucra en este tipo de campañas. Desde su creación en 2017, All Within My Hands financió proyectos vinculados a la asistencia en desastres naturales, la lucha contra el hambre y programas de educación técnica en distintos países. Rush, por su parte, eligió un camino diferente. La banda canadiense se unió al estudio de animación Fantoons, dirigido por el venezolano David Calcano, colaborador del grupo desde hace más de una década, para lanzar una remera solidaria de edición limitada con el logo Starman. La totalidad de lo recaudado con las ventas será destinada a Hogar Bambi, una organización venezolana que brinda refugio, alimentación y asistencia a niños y jóvenes afectados por los terremotos. Además, Rush invitó a quienes no deseen adquirir la remera a colaborar directamente con la fundación para ampliar el alcance de la ayuda. La iniciativa llegó apenas una semana después de que la banda se viera obligada a reprogramar dos conciertos en Texas luego de que Jeddy Lee fuera diagnosticado con laringitis y bronquitis. Dos formas de tender una mano, pero un mismo objetivo: demostrar que cuando la música trasciende los escenarios, como decíamos, también puede convertirse en una herramienta de esperanza para, en este caso y siempre, quienes más lo necesitan.
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2: Los señores de barbas largas, ZZ Top en Que Sea Rock de lunes, con Give Me All Your Lovin'.

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0: Bloque de lunes y Eric Clapton, Cocaine.
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0: En el comienzo de semana, en este lunes 6 de julio del 2026, la energía y el rock no te fallan. Un bloque sin interrupciones cargado de nacionales, empezándolo con Guasones y Reyes de la Noche, sonando en Que Sea Rock.

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1: El gobierno quiere limitar el mandato del jefe de los fiscales y ocupar otras 300 vacantes de jueces. El gobierno se propone de acá a fin de año cubrir todas las 300 vacantes de jueces nacionales y federales, incluidas la de la Estratégica Cámara Federal de la Capital y Tribunales Orales Federales, y asegurarse con cubrir con postulantes propios el 40% del Poder Judicial. El ambicioso plan de la Casa Rosada va acompañado por una propuesta sorpresiva, la idea de acortar el mandato del Procurador General de la Nación a dos periodos y terminar así con el carácter vitalicio de su gestión. No está definido si la propuesta será dos periodos de 4 años, 2 de 5 o 2 de 6, según reconoció una alta fuente legislativa.
0: Política.
1: Arde la interna en la sociedad rural argentina. La oposición acusó al oficialismo de tapar un fiasco de 4,5 millones de dólares y denunció que el tesorero pagó menos del 40% de una multa. En un comunicado, la lista opositora Renovación con Unidad responsabilizó a 3 directivos cercanos a Nicolás Pino por el colapso del sistema de registros genealógicos y reveló una autocondonación de deuda. No es la primera vez que las partes discuten por los registros genealógicos. Poco menos de 2 semanas atrás, el oficialismo ya había enviado una carta a los socios para explicar el colapso del proyecto de digitalización de los registros de razas animales, cuyo costo escaló de 900.000 a 4,5 millones de dólares en 3 años, sin que el sistema llegar a funcionar correctamente.
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1: Tras la ola de calor en Europa, los incendios forestales arrasan más de 17.000 hectáreas. Las temperaturas extremas provocaron daños inéditos en el continente, con personas evacuadas, sistemas de emergencia colapsados y áreas protegidas devastadas en Francia, España y Portugal. La reciente ola de calor que elevó las temperaturas por encima de los 40 grados centígrados en numerosos puntos de Europa dejó alrededor de 3.700 muertes y saturó los sistemas de emergencias. Expertos y organismos internacionales advierten que estos fenómenos extremos se vinculan de manera directa con el calentamiento global y que la región enfrenta una amenaza creciente para su salud pública y sus ecosistemas.
0: Deportes.
1: Las críticas de Gustavo Alfaro a Kylian Mbappé y Francia después de la eliminación de Paraguay en el Mundial. Paraguay sostuvo a Francia por más de 60 minutos, pero los europeos exprimieron el único error de su rival para festejar en Filadelfia. El penal de Diego Gómez a Dessé Leroy le sirvió la victoria en bandeja a Kylian Mbappé. La clasificación de Les Blues con el triunfo 1-0 despidió al equipo de Gustavo Alfaro en octavos de final del Mundial 2026. En conferencia de prensa, el profesor analizó lo que dejó la caída e hizo un balance de la participación albirroja. Si Mbappé tuvo esa postura, la nuestra fue una postura de dignidad. Defendemos lo que creemos que es nuestro. A nosotros nos costó 16 años volver a jugar un mundial. Él fue campeón del mundo en el primer mundial que participó, en el segundo llegó a la final y ahora pelea por ser el máximo goleador. Esta es esa pelea. Nuestra pelea es una pelea de humildad y sencillez. Ahí es donde ves las diferencias, dijo Alfaro en conferencia de prensa.
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0: Bersuit Vergarabat, en vivo en Buenos Aires, año 2001, Mi Caramelo.
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0: Non Palidece suma un último show en Buenos Aires antes de celebrar sus 30 años. Nonpa confirmó una cuarta y última presentación de su exitosa gira acústica Non Palidece Enchufado en Buenos Aires. El show será el próximo 26 de julio en La Trastienda. Luego de agotar las tres funciones anteriores y marcará el cierre de esta etapa antes del festejo esperado por sus 30 años de carrera. El recorrido acústico ya pasó por Temperley, San Isidro, San Telmo, Junín, Aedo, Mar del Plata y Pompeya y continuará con presentaciones en La Plata, General Pico, Rosario y Neuquén, consolidando una propuesta que tuvo una gran respuesta del público en todo el país. Con Non Palidece Enchufado, la banda volvió a explorar un formato más íntimo que resignifica algunos clásicos de su repertorio. La experiencia nació originalmente en 2008, pero hoy adquiere un nuevo sentido como parte del proceso creativo del próximo álbum de estudio. Lejos de ser un simple concierto desenchufado, el espectáculo propone nuevos arreglos y una interpretación más cercana de canciones que marcaron distintas etapas de la historia de Non Palidece, reforzando el vínculo con sus seguidores en un clima cálido y diferente. Mientras avanza con la producción de su nuevo álbum, la banda también prepara un gran festejo para septiembre, cuando se cumplan las 3 décadas de recorrido. El aniversario prometerá convertirse en uno de los momentos más impactantes de la historia de uno de los grupos más influyentes del reggae latinoamericano.
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0: Charly García y esta canción llamada Me Siento Mucho Mejor, originalmente titulada I Feel a Whole Lot Better, Me Sentiré Mucho Mejor, tema compuesto por Jane Clark y registrado originalmente por el grupo de rock norteamericano The Byrds en 1965. Charly García hizo para su álbum Filosofía Barata y Zapatos de Goma esta versión que quedó, por supuesto, en el corazón del rock nacional.
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0: Cover de hoy nacional, original de Babasónicos, reversionado por Hilda Lizarazu, El Loco.
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Oscar Granieri en guitarra y un guitarrista más. Comenzaron componiendo canciones y mezclándolas con temas de los Beatles y viejos rock and rolls de los 50. A 1987 llegan por primera vez a Buenos Aires para tocar en un homenaje a Elvis Presley. Luego cambian a uno de sus guitarristas por Mario Barassi y con él agregarían una voz más. En 1990 presentan su álbum debut titulado Rock de la Playa, el que incluye los temas Puede tu mono bailar a go-go, Toda la noche así y dos canciones que serían covers. En el 91, tras realizar una gira por todo el país, presentaron en obras su nuevo álbum Segundo Tiempo, con la participación de DJ Fontana, el baterista original de Elvis Presley. Lanzaron Aire para respirar, su tercer trabajo, en 1993. Dos años después, en 1995, editaban Reciclable, que contenía variedad de estilos y los cortes. Dos años después, comienzan a trabajar en los temas de lo que ya sería su próximo material discográfico. Paralelamente, Mario, Fernando y Persson fueron invitados a participar en los coros de los discos Magic Hotel de Alejandro Lerner y Planetario de los Enanitos Verdes. En el 96 saldría a la venta Zapping Club. En el 98 entraron en los estudios El Pie para registrar autopistas y túneles bajo la producción de Juanchi Baleirón de Los Pericos. Este trabajo contuvo también, entre otros temas, Aguas Fuertes, que lo veníamos escuchando recién, Granja Media Argentina y Pasajeros. De ahí en más, se dice que los éxitos no pararon para ellos. En el año 2000 grabaron y sacaron a la venta Mancha Registrada, un disco que marcó un hit con el tema Cómo Estamos Hoy, el cual estamos escuchando de fondo, a partir del cual los Super Ratones se hicieron conocidos a nivel nacional. En 2003 llegó Urgente, material que lo llevó a conocer distintas partes de la República Argentina, pero también lugares del exterior que jamás imaginaron. En 2006 grabaron un material en vivo titulado Super Ratones en el Salón Blanco. Durante 2007, Fernando Blanco, bajista y fundador de la banda, se aleja y forma su proyecto solista, siendo reemplazado por Fernando Roni Astore. En el año 2008 editan Super Ratones, ya formados como trío. El disco fue producido por ellos mismos y es el resultado, se dice, de una ardua elección de canciones compuestas durante los últimos años. Siempre con los cuidados arreglos de armonías vocales, las guitarras al frente, la base potente y el formato canción como sellos del grupo. Participaron como invitados en este material Juanchi Baleirón de Pericos, Tabo Kupinski de Los Piojos, el Mafia de Capanga e integrantes de Los Auténticos Decadentes y La Mosca. En 2009 ingresa Pablo Diez en el bajo. En 2010 cumplen 25 años de trayectoria y son nombrados Ciudadanos Ilustres de Mar del Plata, su ciudad natal. En 2013 tuvieron el privilegio de abrir el show de Ringo Starr ex The Beatles en el Teatro Ópera. En 2015 festejaron 30 años.

historia, porque en 2019 lanzan Carreras de Aviones, flamante disco de Super Ratones y el décimo de su carrera. Junio del 2020 llega para ellos con la reversión de la canción Carreras de Aviones y las nominaciones a 3 premios Gardel por dicho álbum. Todos los días repasamos la historia, lo más importante, lo que más se destaca de un artista nacional y de un artista internacional. Hoy con los Super Ratones, nacidos en Mar del Plata, hasta la actualidad en presencia y con este género power pop, rock alternativo, rock pop argentino, que los consolida con un sonido muy característico. Influenciados por The Beach Boys, The Beatles, The Birds, The Kings, Little Richard, de Elvis Presley, entre otros artistas de los 50 y 60, editaron su primer trabajo discográfico, como comentábamos, con esas bases que tenían como influencias musicales. Entre la luna y el sol, la canción elegida para los Super Ratones hoy.

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2: Que sea rock. Muchas gracias por acompañarnos en este lunes. Para nosotros concluido ya. Y te esperamos mañana martes para seguir disfrutando de Que Sea Rock junto a todos los artistas nacionales e internacionales. Nos despedimos con Supergrass 1995 y All Right. Será hasta mañana. Chau, gracias.

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0: Bienvenidos, bienvenidos a un nuevo encuentro con el folclore. Bienvenidos a una canción de aquí, nuevo programa con todos ustedes para disfrutar no solo del folclore, sino también de todas nuestras raíces, nuestras tradiciones, nuestros valores tan importantes hoy por hoy en nuestro país. Bueno, estamos acá en una canción de aquí, que arranqué medio trabado, pero bueno, seguimos. Una canción de aquí, programa declarado de interés por la Honorable Cámara de Diputados de la provincia de Mendoza. ¿Saben qué pasa? Que quiero decir todo junto, porque hace tanto que no nos escuchamos, hace unos días, que para mí es mucho. Entonces quiero contarles todo, porque para hoy tenemos un programa muy muy especial, porque vamos a celebrar, vamos a compartir nuestro homenaje por la fecha patria que prontito se viene, el Día de la Independencia, ¿sí? La Declaración de la Independencia, ese 9 de julio de 1816, que tengo varias cositas para decir, pero también algo muy actual. Enseguida lo voy a decir. Así que bueno, bienvenidos nuevamente. Gracias a toda la gente.
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0: De Radio MZ, por estar ahí apoyando también a la gente de Cuyo Noticias Radio, a Estudio Máximo en el departamento de General Alvear, 95.7, en La Paz, 88.1, Portal del Sol, Radio Municipal, de ahí hasta Santa Rosa, 87.9, Tu Radio. En San Luis, FM Río Seco, 88.7, en Santa Fe, FM Ercilia, 92.5, en Tunuyán, 96.7, FM difundir. Un abrazo, Peñalosa querido. Y de ahí hasta San Carlos. San Carlos con FM Diamante 104.3 y su repetidora 102.1. Ahí el abrazo es para Fernanda y para Javier, que me mandan unos mensajes tan bonitos que llegan desde el Valle de Uco. Que, ay, qué lindo que lo mimen a uno. Bueno, estamos acá en una canción de aquí y también el agradecimiento, no me voy a olvidar, para el querido Gustavito Ponce ahí del otro lado del vidrio. ¿Qué tal? ¿Cómo anda? ¡Qué jopete! Se está dejando el pelo largo, ¿no? Ahí está, muy bien. Y lo que pasa que ahora en invierno hay que tener el pelito un poco más, para los que pueden, el pelito un poco más largo para que, bueno, nos dé un poquito más de calor, sobre todo para los que salimos muy muy tempranito por la mañana. Bueno, 2614-178-360, 2612-707204, en Instagram, una canción de aquí, para que escriban, para que manden mensaje, para que pidan cosas. Así como nosotros pedimos empanada, un asado, un pollito, un lechón, bueno, ustedes pidan canciones, pidan bloques especiales, que acá nosotros estamos preparados para compartirles todo el material. Como dije recién, un programa muy importante porque vamos a hacer mención a este 9 de julio que en poquitos días llega. Y el recuerdo desde una canción de aquí. Vamos a hablar mucho de una efeméride muy especial porque también cumpliría años la negra Mercedes Sosa. Y también tenemos, bueno, las tonadas, el refranero criollo, el diccionario folclórico, comidas típicas que se comen un 9 de julio, ¿sí? Así que atentos. Frases, canciones con historias. Tenemos los lugares, que siempre buscamos algún lugarcito de nuestro querido país para contarles y para conocerlos un poquito más. Y también tenemos mucha música, como la que llega a través de Los Nocheros y dice Angélica.

Bueno, ahí pasaba la música de Los Nocheros, Angélica, una versión también muy bonita que está ahí en, para mi gusto, cabeza a cabeza con la que interpretan Los Chalchaleros. Bueno, nos metemos de lleno con las efemérides del programa de hoy. Dice que un 5 de julio del año 1977 debutan en Corrientes como un dúo, Julio Cáceres y Joaquín Sheridan. Primero lo hacen acompañados de Roberto Galarza y luego de los guitarristas Tito Gómez y Carlos Núñez, que se suman para dar vida al afamado conjunto Los de Imaiguaré, cuyo significado es los de antes. Y ahora lo recordamos en una canción de aquí.

0: Bueno, ahí pasaba el recuerdo de los de Imaiguaré, misionero y guaraní. Ahí estaba la música. Seguimos con otra de las efemérides. Nace en El Galpón, provincia de Salta, un 7 de julio de 1923. Notable guitarrista, compositor y cantor, autor de la música de difundidas composiciones populares como Romance de la Muerte de Juan Lavalle, La Candelada, Tonada del Viejo Amor y Llanto por el Chacho. Es Eduardo Falú y hoy también lo recordamos en una canción de aquí.
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1: Y mientras escuchamos esta cortina de La Negra Sosa, Canción de Amor para mi Patria, nos ponemos un poquito a tono porque quiero hablar de este 9 de julio. ¿Sí? Primero voy a decir algo que me enoja mucho y que es, lo he dicho muchas veces, que en los colegios de Mendoza, o en realidad de la República Argentina, el acto de las fechas patrias se realice o se haga el día que mejor les venga. Por ejemplo, el del 9 de julio se hizo el viernes pasado. El viernes 3 de julio se hizo el acto del 9 de julio en los colegios. No sé qué tiene que ver, no sé qué tendrá que ver un 3 de julio hablando del 9 de julio cuando todavía faltan días. En fin, digo esto con el 9 de julio, así como pasó también con el 25 de mayo, con el 20 de junio y con todas las fechas patrias que son tan caras para todos los argentinos, ¿sí? Y lo digo un poco enojado porque también por ahí, viendo en redes sociales, en internet, veo que se les pregunta a los jóvenes qué se celebra el 9 de julio y no saben qué responder, no tienen idea, dicen cualquier cosa. Y es triste, para algunos parece gracioso, causa gracia, pero es triste. Entonces digo, con más razón, hacer el acto el mismo día, como se hacía antes, el mismo día, para que esos jóvenes, que son las futuras generaciones, sepan por qué se está celebrando, en este caso el 9 de julio, para qué. Bueno, tantas preguntas que nos podríamos hacer, pero en fin, lo quería decir porque nada, causa bronca, causa un poco de tristeza. El acto del 9 de julio, aunque sea feriado, tiene que ser el mismo 9 de julio, así que espero que esto cambie para mejor y que en algún momento volvamos a esos actos del mismo día, con ferias de plato, con desfiles, con tantas cosas bonitas para recordar nuestras fechas patrias. Y ahora sí voy a hablar de lo que la historia nos dejó con este 9 de julio de 1816. Dos hechos fundamentales para la historia nacional: la declaración de la independencia y la organización final del plan de guerra del general Don José de San Martín. El Congreso General Constituyente de las Provincias Unidas se reunió en San Miguel de Tucumán para limar asperezas entre Buenos Aires y las provincias. Cada una eligió un diputado y las sesiones del Congreso se iniciaron un 24 de marzo de 1816 con la presencia de 33 diputados, salvo Entre Ríos, Corrientes y Santa Fe, que no participaron. ¿Sí? Tras un trabajo de 9 horas de debate, el presidente de aquel momento, Narciso Laprida, el sanjuanino Laprida, realiza la memorable pregunta que muchos la deben recordar: ¿queréis que las provincias de la Unión sean una nación libre e independiente de los reyes de España y su metrópoli? La respuesta fue afirmativa y de inmediato se labró el acta de la independencia. El lugar elegido fue la histórica Casa de Tucumán, construida en el año 1760 y que pertenecía a doña Francisca Bazán de Laguna. En el año 1941 fue declarada monumento histórico y actualmente funciona como museo y es el centro de los festejos. Por eso hoy, en una canción de aquí y con esta cortina de fondo a cargo de la negra Mercedes Sosa, recordamos y celebramos un nuevo aniversario de la declaración de la independencia argentina.

0: Le hablo de un 9 de julio, de cuando la independencia. Mire que apuntaba fiero la patria nuevita y tierna. La toreaban por el norte, tan duro que era una pena. Tropas del Alto Perú, del rey o tal vez la reina. Toda gente veterana, muy bien armada y dispuesta. Menos mal que Martín Güemes, con su mozada salteña y sus bravos infernales, les han cerrado las puertas. De los cerros han bajado, cayéndoles por sorpresa, levantándoles al paso uno que otro centinela, y hasta con la caballada alzándoles a cuenta. ¡Ah, gauchos de guardamontes y de tamañas espuelas! Seguro no hubiera habido sin ellos independencia. Y del este, ¿qué me dice? Por ese lado se cuela la brava portuguesada que para Janeiro rumbea. Y dicen que desde allí, cosa que pintaba fiera, 5000 hombres o más al Plata venir se piensa. Lindo tiempo para largarse a gritar independencia. ¿Y qué me cuenta de Chile? Por ahí los godos ordenan. San Martín le sale al paso cruzando la cordillera, apalabrándolo a Güemes para que el invasor contenga. Se larga en esa patriada frente a las nieves eternas. Tiempos medio enredados para gritar independencia. Los criollos que no se entienden, los godos que los pelean y la patria pobrecita alentando como sea, viviendo poquita edad y amenazada de veras. Momentos medio fierazos para gritar independencia. Pero la suerte está echada. Bueno será que así sea. ¿Dónde ha de ser el Congreso para ver cómo se gobiernan estas provincias unidas que alguna vez se pelean? No, por cierto, en Buenos Aires. Porque las provincias se...
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2: El gobierno impulsa la derogación de la ley de etiquetado frontal y reabre el debate sobre los octógonos negros. El Gobierno Nacional impulsa la derogación de la ley de etiquetado frontal que obliga a identificar el contenido de nutrientes críticos en los envases de alimentos. El debate enfrenta a sectores que rechazan la eliminación de los octógonos. El futuro del sistema de advertencia y las posibles nuevas regulaciones generan incertidumbre sobre cómo se informará a los consumidores, qué cambios podrían ocurrir en la industria y cuáles serán los próximos pasos a nivel legislativo y regional.
1: Política.
2: Con el fin de las PASO y un plan para pagar la deuda, Milei prepara el terreno para la batalla por la reelección. El presidente empezó a rediseñar el tablero sobre el que pretende disputar la próxima elección presidencial. Acuerdos políticos, cambios electorales y estabilidad económica forman parte de una misma estrategia de poder.
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2: Mientras Venezuela sigue hundida tras la catástrofe de los terremotos, piden elecciones ya. La magistrada emérita del Tribunal Superior de Justicia de Venezuela, Blanca Mármol de León, esto dijo.
3: Terminaron el 2, ya están fuera del poder, están en usurpación, porque deberían haber entregado a la ciudadanía o a una junta de gobierno, porque ya ese colapso concluyó hace tiempo, y además de eso, ese lazo era algo que, bueno, ya después hablaremos, que no correspondía tampoco. Llegó el momento de la ciudadanía, porque aquí no hay gobierno, aquí no hay gobierno desde el 3, porque Delcy Rodríguez no puede seguir siendo la que esté ejerciendo la presidencia de la República.
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0: Con razón o sin razón, de toda gente porteña. Ya llegan los diputados, trajinando en esas huellas. Algunos muy señorones y otros con toda llaneza. Por esos duros caminos, en galera o en carreta. hasta de Charcas y Misque desde el Alto Perú llegan. Ya el Congreso se inaugura y ya también delibera. El doctor Pedro Medrano asume la presidencia. Primero todo es tanteo, sin ponerse el pie en la tierra. Les reclama San Martín declarar la independencia, y Pueyrredón y Belgrano y Güemes que lo desean. Están tratando estas cosas y el peligro crece afuera. Que si ponemos un rey o algún inca si nos queda, o si de una vez rompemos las opresoras cadenas. Por fin, Narciso Laprida, que ocupa la presidencia, en aquel 9 de julio declara la independencia. Hubiera visto alborotos y lágrimas de pureza, y los abrazos y vivas entre esa gente dispuesta. Ya dieron el paso ansiado, ya la confianza se asienta, ya nos declaramos libres a los pueblos de la tierra. Por fin la patria nuevita rompió sus duras cadenas. Así es la cosa, amigazo. Todo lo que vale, cuesta.
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1: Arrancamos este segundo bloque en una canción de aquí, miércoles. Estaba enojado, sí, estaba, por eso estaba trabado, porque estaba nervioso, porque quiero decir todo esto que uno siente, porque la verdad, que da bronca. Bueno, y el cierre musical estuvo a cargo de Jorge Cafrune, con ese relato hermosísimo que dice: le hablo de un 9 de julio, y nuevamente la negra Mercedes Sosa cerrando con la versión hermosísima del himno nacional argentino. Y la hemos nombrado un montón a la negra Mercedes Sosa, porque vamos a hablar de ella, pero primero, para cambiar un poquito, le vamos a poner el humor de don Luis Landricina.
2: Este cuento que viene ahora, más que un cuento, es casi un planteo filosófico. Fue cuando el Mundial del 78. No sé si ustedes se acuerdan que las compañías de turismo organizaban con buen criterio pequeñas giras turísticas, o a Bariloche, o al Ventisquero, o a Salta, o a Cuyo, o al Litoral, o a Misiones. Y entonces los que tenían descanso 4 días, los equipos, los que habían venido a ver, por ejemplo, los holandeses, si esos 4 días que no iba a jugar su equipo, aprovechaban para ir y conocer algo de Argentina, que es un país continente con todos los paisajes, con todos los climas. Entre estos turistas, en un viaje al norte, zona de Salta, Jujuy, un turista norteamericano. Norteamericano se distingue por la elegancia cuando se viste de turista. Enseguida decir que es norteamericano por eso. Qué elegante. Zapato con unas plataformas así, medias verdes a raya, las tenés que pisar antes de ponértela. Los pantalones casi siempre son verde, amarillo, con unas rayas negras y otras atravesadas. Y el saco a cuadro también, pero cuadro de 12 centímetros los cuadros. Y las camisas muy discretas, unos dragones peleando,

0: Con el contingente, yo voy a ir solo con una taxi. Y el guía le dijo, encantado. Y salió para la zona del valle, norteamericano, con un taxi. Le quería que me muestra alguna zona típica para sacar fotos y poquito hablar con la gente. Y así se encuentra con un coche bajo un árbol, con el sombrerito echado así. Y se le arrima a él. Buenas tardes.
1: Buenas tardes.
0: Yo soy turista norteamericano y estoy para la Mundial de la Fútbol. Y estamos recorriendo esto. Discúlpame que yo no entiende bien el castellano, pero quisiera, si no le molestia, hacer algunas preguntas.
1: Pregunte.
0: ¿Qué está haciendo usted en este momento aquí? Porque ellos hacen lo mismo que hacemos nosotros cuando tratamos de hablar inglés. ¿Viste? Yo querer bife. ¿Viste que hacemos? Y entonces el cosa le dice, estoy cuidando a esas cabras. ¡Oh, qué bonitos cabras! ¿Son suyos?
1: Dice, sí. ¿Me permite que saque fotos?
0: Saque. Y el tipo, clic, clic, y foto, y foto, y foto, y cambiaba de cámara y sacaba la de color y ponía la...
1: Yo no quiero que usted se molesta para que piense que yo me voy a poner a meter en su vida. Pero, ¿por qué no vende cabras y compra vacas? ¿Para qué?
0: Si usted vende cabras y compra vacas, el volumen de venta será superior y el negocio es mucho más interesante.
1: ¿Para qué?
0: Querido amigo, si usted en vez de cabras vende vacas, el caudal de dinero es otro. Entonces usted vende vacas, con la mitad compra más vacas y con la mitad compra campo.
1: ¿Para qué?
0: ¿Cómo para qué? En el campo usted alambra y pone vacas adentro y usted ya no tiene que quedar como ahora cuidando las cabras para que no se le escapen o no se le roban. Usted ya tiene su campo y tiene manos libres para hacer otra cosa y hacer funcionar la cabeza para mejorar negocio. ¿Y qué hago? Ya teniendo campo y vacas, acá hay muy buenos técnicos y entonces usted pide que le hagan inseminación artificial o transferencia embrionaria, y usted mejora el nivel de sus planteles, la calidad de sus planteles, y tiene carne interesante para exportar.
1: ¿Para qué?
0: ¿Cómo para qué? Si usted tiene carne, en vez de para una carnicería de acá para exportar, usted ya vende al frigorífico para que vaya para afuera. Y cuando usted ya tiene buen dinero, compra más campo y más vacas. Y cuando ya tiene mucho dinero y tiene más campo y más vaca, vende una parte y con esa parte compra por un lado vaca y por el otro lado camiones.
1: ¿Para qué?
0: Para no tener que gastar en el transporte. Usted hace economía y se va haciendo fuerte. Tiene campos, tiene vacas, tiene su propio transporte.
1: ¿Y después qué hago?
0: Cuando ya tiene todo eso, usted vende sus mejores vacas al frigorífico para exportar. Hasta que un día no vende más.
1: ¿Y qué hago?
0: Pone su propio frigorífico.
1: ¿Y para qué?
0: Si usted tiene campos, vacas, tiene sus camiones y su propio frigorífico, falta un solo eslabón de esta cadena para que todo el dinero quede para usted. Cuando usted ya tiene vacas, campos, tiene camiones y tiene frigorífico, lo único que le falta, querido amigo, es barcos.
1: ¿Y para qué? ¿Cómo para qué, querido amigo?
0: Ya teniendo barcos, ya usted ha redondeado todo la frecuencia de su negocio. Tiene de la A a la Z. Usted tiene todo para usted.
1: campo, vacas, frigorífico.

0: 5 camiones, barcos, y exporta la carne argentina, que goza de muy buen prestigio en todo el mundo. ¿Y para qué? Cuando usted ya tiene una sólida empresa, querido amigo, ¿cómo para qué? Cuando tiene una sólida empresa que ya funciona solo, usted pone a sus empleados que trabajen por usted y usted se dedica a descansar. Y dice, ¿qué estoy haciendo?
1: Ahora sí vamos a hablar de ella, porque nació en Tucumán un 9 de julio del año 1935. Es considerada la mayor exponente tucumana del folclore nacional. Se la conoce como la voz de América Latina. Fundadora del movimiento del nuevo cancionero, su voz marcó más de medio siglo de música, descendiente de calchaquíes, franceses y españoles. Su padre era un obrero de la industria azucarera, mientras que su madre trabajaba de lavandera. En el año 1957 se radicó en Mendoza a raíz de su matrimonio con el músico Oscar Matus, con quien tuvo a su hijo Fabián. El matrimonio estableció una sociedad artística con el poeta Armando Tejada Gómez, que resultaría de gran trascendencia cultural. Mendoza fue para ella uno de los tres lugares entrañables, junto a Tucumán y a Buenos Aires. El 11 de febrero del año 1963, desde el Círculo de Periodistas de Mendoza, lanzó el movimiento del nuevo cancionero junto a su esposo Oscar, Armando Tejada Gómez, Tito Francia y otros artistas. Triunfó en América Latina y el mundo, conmovió los corazones de miles de personas en distintos rincones del planeta, recibió innumerables premios y distinciones, eligió su repertorio con delicadeza y profundidad y compartió escenarios y discos con los artistas más importantes de América Latina. Pidió que sus cenizas se esparcieran en los tres lugares que mencionamos anteriormente, en Tucumán, en Buenos Aires y aquí en Mendoza. Aquí el lugar fue el cacique Guaymallén. Hoy, en una canción de aquí, recordamos su natalicio y con su música y con su voz disfrutamos a la querida Mercedes, la Negra Sosa.

0: Así pasaba nuestro pequeño homenaje con la música de la negra Mercedes Sosa. Primero, gracias a la vida, todo cambia y la masa. Tres temazos que espero lo hayan disfrutado tanto como nosotros. Bueno, si seguimos en una canción de aquí, vamos de nuevo con los teléfonos 2614-178-360. Después el 2612-707204 y en Instagram una canción de aquí. Están llegando muchos mensajes, así que escriban porque escriben mucho.
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0: Mucho del este, escriben mucho del Gran Mendoza, pero también están participando mucho desde el Valle de Uco, y eso está bueno porque lo tenemos que hacer bien federal al programa para que escriban desde todos los lugares del mundo. Así que quiero escuchar y leer mensajes desde el sur. Así que la gente de Alvear, de San Rafael, de Malargüe, a ponerse las pilas y a escribir. Mientras tanto, vamos con el diccionario folclórico, esta parte tan bonita donde elegimos una canción o parte de la canción y de ahí buscamos un par de palabras para conocer su significado. Esta es muy conocida, esta canción, el intérprete mucho más, y la letra dice: van a estar lindas las chanzas, le hablaré lindo a las huainas para hacerlas suspirar. Luciré camisa y plancha, mi pañuelo azul celeste, mi bombacha bataraza que esta noche estrenaré. Mi sombrero bien aludo, una flor en el cintillo, una faja colorada y alpargatas llevaré. Bueno, acá no se entiende mucho con la lectura que hago de la letra de la canción, pero bueno, ya se van a dar cuenta. La primera de las palabras, chanzas, también se puede decir broma o burla, palabra cuyo significado remita a un hecho gracioso para recrear el ánimo o ejercitar el ingenio, aparentar hablar con sinceridad cuando en realidad no es tan así. Ese es el significado de chanzas. Y la segunda palabra, aludo, es una palabra que tiene varios significados, que tiene grandes alas, que se tomó excesiva confianza, o como en este caso, acá se aplica de esta manera, que se refiere puntualmente a un sombrero de ala ancha. Así que bueno, ahí estaban las palabras chanzas y aludo, y ahora sí, cerramos con esta canción. ¿Se dieron cuenta? ¿Ya saben cuál es? ¿Sí? Claro que sí. El Rancho en la Cambicha, Antonio Tormo.

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1: Tercer bloque en una canción de aquí. Bueno, ¿cómo vamos? ¿Sí? Nunca lo dije. Yo siempre lo quiero hablar en plural, pero no, es culpa mía. Al principio tenía que decir que hoy, ya se dieron cuenta, estamos estrenando un nuevo mes, el mes de julio. Por eso estamos hablando de la declaración de la independencia. Estamos hablando de todas estas efemérides de estos primeros días del mes de julio. Y estamos hablando también del aniversario, del cumpleaños de la negra Mercedes Sosa. Así que escuchábamos en el cierre del diccionario folclórico a don Antonio Tormo, ¿sí? Qué personaje, qué artista. Pero nos quedamos con ganas de escuchar más música de la negra Sosa, así que el Gustavito le agregó "Si llega a ser tucumana". Ese fue el cierre del segundo bloque. Y ahora estamos arrancando el tercer bloque y lo hacemos con las tonadas. Tenemos las tonadas celebrando este 9 de julio. Ustedes dirán, y vos, Marcelo, también lo estás celebrando o estás diciendo algo del 9 de julio días antes. Y sí, porque el programa no sale el jueves. Me encantaría hacerlo el mismo día. Hemos tenido muy poca suerte con algunas fechas patrias que tengan que caer domingo. Por ejemplo, el 25 de mayo creo que cayó domingo. Bueno, ya no me acuerdo, pero cuando cae el mismo día y nos ponemos nuestra mejor pilcha porque lo celebramos de la mejor manera. Bueno, vamos con las tonadas. La primera llega a cargo de Caramelo Santo y Los Chimenos y dicen "La del Jamón". Y la segunda, Cacá Aliaga y Rubén Díaz, "Amor Verdadero".

Bueno, ahí pasaban las tonadas del día de hoy. Caramelo Santo junto a Los Chimeno, La del Jamón y Amor Verdadero a cargo de Cacace Aliaga junto a Rubén Díaz. Y de las tonadas nos vamos a este bloque de canciones con historias y una zamba impresionante. Algunos historiadores aseguran que es una de las canciones más antiguas del cancionero folclórico argentino. Relata el enfrentamiento armado entre tropas santiagueñas y riojanas en un lugar llamado Pozo de Vargas. Pero, ¿a qué hecho histórico refiere? Desde la asunción de Mitre como presidente en el año 1862, se inició un proceso de sometimiento de las provincias del noroeste, lideradas por caudillos federales. Algunas provincias se unieron al centralismo porteño y colaboraron para extender la dominación. Sin embargo, tiempo después, Argentina declaró la guerra al Paraguay y una de las formas para conseguir soldados era el reclutamiento a la fuerza de los gauchos. Eran un grupo numeroso, mal entrenados y con pocas armas. Entre los cabecillas estaban los hermanos Juan y Felipe Sá, que regresaron de su exilio en Chile, y a ellos se unió Felipe Varela, antiguo lugarteniente de Peñalosa. En su marcha en el camino, Varela recibió dos malas noticias. Las reservas de agua se terminaban y además las tropas santiagueñas, alineadas con el gobierno de Buenos Aires y comandadas por los hermanos Taboada, habían recuperado el control de La Rioja. Dichos hermanos se enteraron que Varela marchaba hacia La Rioja y que no tenían provisión de agua. Entonces ubicaron sus tropas en la estancia de Vargas, donde estaba el único pozo de agua que los federales podían encontrar en el camino. Por eso el 10 de abril de 1867, Varela y sus hombres llegaron hasta la estancia de Vargas. Venían cansados y prácticamente desesperados de sed. Alrededor del Jagüel, 1.700 soldados los esperaban armados con fusibles y dispuestos a no dejarlos avanzar. Cerca del mediodía, Varela decidió comenzar el ataque. La superioridad numérica de los jinetes riojanos les dio una ventaja inicial y en algún momento parecía que se iban a alzar con el triunfo. Pero los santiagueños se reorganizaron y poco antes del anochecer, tras casi 7 horas de lucha, lograron el desbande total de los riojanos. Esta batalla significó un golpe letal. Tras la derrota en Pozo de Vargas, Varela intentó rearmar su ejército, pero apenas juntó unas 1.000 personas, 1.000 hombres, y resistió mientras pudo hasta que finalmente se exilió en Bolivia. La tradición ubica a esta zamba en esa batalla con un protagonismo especial. Según la letra, escrita por Domingo Lombardi, fue la zamba mandada a tocar por Taboada la que fortaleció a las tropas santiagueñas para torcer el resultado a su favor. Esta versión sale de los relatos que se transmitieron de generación en generación. Lo mismo ocurrió con la música recopilada por Andrés Chazarreta y estrenada en el año 1906. Es tal vez el relato más popular y hoy lo conocimos en una canción de aquí. Con ustedes, Zamba de Vargas.

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1: Blindaje electoral. El gobierno asegura que puede pagar los vencimientos de 2027 sin volver al mercado internacional. Luis Caputo anunció el programa financiero 2026-2027 y buscó despejar dudas sobre cómo enfrentará los vencimientos de deuda en la previa electoral. El ministro anticipó que no está prevista una salida al mercado internacional, aunque no descartó hacerlo si mejora la tasa.
2: Salir a los mercados internacionales, que cuando vean el programa van a ver que está en cero, tanto este año como el año que viene. Pero claramente podría ser una opción. Lo que tiene que quedar claro es que eso para nosotros es simplemente eso, una opción más, no es un objetivo. Entonces, el objetivo nuestro es refinanciar los vencimientos a la menor tasa posible.
0: Política.
1: Ordenan una inspección para corroborar en qué propiedad Insaurralde de Osirio está el vestidor repleto de dólares. Un testigo del allanamiento que se hizo en un departamento de La Modelo tras la difusión de la filmación afirmó que el guardarropa está en esa propiedad, no en San Vicente. Habrá procedimientos en ambas locaciones.
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1: La Junta de Paz de Estados Unidos exigió al Comité Palestino que reemplace al gobierno de Hamas que controle las armas en Gaza. Tras el anuncio del grupo terrorista sobre disolver su estructura gubernamental, el organismo creado por Donald Trump advirtió que evaluará la transición administrativa por acciones y no por promesas. El proceso está a cargo del ingeniero Ali Shatt.
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Bueno, ahí pasaba la música de Los Cantores del Alba, Samba de Vargas. Y de historias o de canciones con historias, nos vamos a este bloque de No hay dos sin tres con esta gran artista que nació en Salta un 26 de octubre del año 1944. Folclorista, letrista, compositora, cantante y también artista plástica. Hija del poeta y músico Jaime Dávalos y nieta del escritor Juan Carlos Dávalos. Su debut profesional fue en el año 1965 junto a los hermanos Dávalos. A lo largo de su carrera cantó acompañada por artistas como Libertad Lamarque, Margarita Palacios, Marta de los Ríos, Mariano Mores y Eduardo Falú. Eligió el mundo de la música, pero siempre mantuvo una visión crítica hacia el negocio musical. Una juglar que tocaba varios instrumentos, la guitarra, el charango, el bombo y el cajón. Autora y compositora de numerosas canciones folclóricas. Cantó en escenarios europeos y participó en películas. En su faceta de artista plástica realizó muestras de pintura y de dibujo. Hablamos de Julia Elena Dávalos y hoy la recordamos en una canción de aquí.

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Bueno, ahí pasaba la música de Julia Elena Dávalos para cerrar el bloque de No hay dos sin tres. Primero, Alfonsina y el mar. Segundo, Yo vendo unos ojos negros. Y para el cierre, La Maimareña. Todas a cargo de Julia Elena Dávalos. Dije al comienzo que íbamos a hablar de comidas típicas, de estas comidas que se comen en cualquier momento del año, pero por lo general son especiales para hacerlo el 9 de julio. Porque, como sabemos, una de las mejores formas de conocer nuestro país es también por medio de sus comidas y de su rica tradición gastronómica. Hoy vamos a conocer las empanadas de carne. ¿Qué podemos decir? Las empanadas riquísimas, las mendocinas las mejores, las más ricas, jugosas, con ese el relleno, la carne molida. ¡Ay, qué rico! Que el secreto es hacerlo un día anterior al relleno para que justamente queden más jugosas. Después está el locro, uno de los platos también tradicionales que parece encabezar las preferencias nacionales. La carbonada, que es un plato muy parecido, un plato caliente y muy saciador, sobre todo para esta época de frío, esa mezcla de carne y vegetales que suele servirse también dentro de un zapallo, de una calabaza ahuecada o sobre pan de campo.

el guiso de lentejas, uno de los platos más consumidos. Yo no sé si se comía guiso de lentejas en la época colonial, no hay registro. Sin embargo, por su sabor y el calor, se convirtió en uno de los platos más consumidos. Y también el tomaticán, un riquísimo plato a base de tomates, muy popular en las provincias cuyanas. Algunos le agregan pan rallado y otros dejan el pan tostado para acompañarlo al final. Hemos tirado algunas de las opciones en comidas saladas, pero también están los pastelitos dulces y con el corazón de dulce de membrillo. No le vaya a poner otra cosa, por favor. Dulce de membrillo a los pastelitos dulces, para los mates, las sopaipillas con la azuquita, ¿ah?, arriba, y para algunos más pretenciosos, un poquito de miel, un poquito de miel para acompañar. Por eso digo que tenemos platos salados, platos dulces para disfrutar, para compartir este 9 de julio. Y cerramos el bloque de comidas típicas con Orozco Barrientos, y dice: póngale por las hileras.

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1: Último bloque en Una canción de aquí. Qué lindo, qué lindo. Hablamos de tanta comida en el bloque anterior. Que no saben el hambre que tenemos con el Gustavito. Nos estamos mirando porque en cualquier momento nos dijeron que nos llegan unas empanadas. Así que estamos esperando. Empanadas clásicas, las de carne. Nada de otra variedad porque hoy se comen empanadas de carne. Alguna copita de vinito porque también ahí el Gustavito va a destapar un tinto, un Malbec. Así que nosotros también nos damos nuestros gustos, celebrando el 9 de julio. ¿Cuánto material nos va a quedar? Pero bueno, lo podemos sumar para el próximo programa porque no pierde vigencia. Pero lo lindo es recordar nuestras fechas patrias. Bueno, y para el arranque de este cuarto y último bloque, bueno, el agradecimiento también para Julio. Para Julio de Palmira, para Esteban Sosa y toda su familia que nos están escribiendo desde el Carrizal, quien pudiera. Bueno, un abrazo para vos y para toda la familia. Acá también Cristina Álvarez nos escribe desde Maipú. También nos está pidiendo una tonada. Bueno, acá la anotamos para el próximo programa. Y bien, ahora, para arrancar este cuarto y último bloque, viene el humor de don Luis Landricina.
2: Además de los cuentos construidos, de los cuentos que vienen de las cosas que ocurren diariamente en el cotidiano vivir en una región o en otra, en un ambiente o en otro, están los cuentos inventados. Los cuentos que se inventan, que sirven para los grandes y para los chicos, que son los cuentos, por ejemplo, los cuentos de animales. Cuentos de animales, algunos tienen picardía, otros tienen ternura. Hay un montón de cosas, de elementos que juegan para que un cuento lo dijeran los grandes y los chicos. Hay un cuento del oro, y yo siempre que digo cuento del oro, pasa esto, que las mujeres sobre todo se asustan porque creen que el cuento va a agarrar para el lado de los tomates. No, porque hay loros que son zafados y loros que no. Y este loro era un loro en monte que no había tenido contacto con los seres humanos, todavía era limpio. Estaba en un árbol y el zorro de abajo le dice: don loro, ¿por qué no se baja un rato, vamos a conversar? Y el loro le dice: no, yo te conozco. No, don loro, si yo ando, ¿cómo ando al cohete, vio? Entonces, para charlar un rato, anda aburrido. Y el loro le dice: no, dice, vos me querés comer. No. Pero no, don loro, ¿cómo va a pensar eso? Faltaba más. No, una que no tengo, no es mi intención. Ando aburrido, ando con ganas de charlar un rato. Y otra porque hay un decreto, ha sacado el gobierno un decreto ahora que es prohibido comerse entre los animales. Están para conservar la fauna, ¿no vio? Y entonces el loro le dice: ¿lo qué? ¿Lo que escucho? De un decreto del gobierno terminantemente prohibido comerse entre los animales. No, sí señor. Y en un momento yo le voy a buscar y voy a mostrar el decreto. Y va y busca una hoja de diario cualquiera, el zorro. Y le: mire, acá está el, ¿ve? El decreto del superior gobierno, de la cámara, todo, acá está el decreto. Pero mentira, era por supuesto. Y el otro le dice: pero cierto, baje, lea, acá está. Ahí está, acá está el decreto, bien claro, está con todos los incisos y todos los, ahí está. Y el loro entró a bajar, pero en serio, un loro, baje. Y entró a bajar una rama, dos ramas, y estiraba el cogote como para leer, pero baje, no sea desconfiado, acá está el decreto. Y en eso aparece un puma, hermano. Lo saca ese zorro, ¿sabes? Alrededor del algarrobo donde estaba el loro y el zorro conversando, y dale a las vueltas limpio. El puma se lo quería morfar al zorro, y el loro de arriba, subiendo despacito para arriba, le pegaba el grito al zorro: ¡mostrale el decreto!
1: Bueno, ahí pasaba el humor y nos vamos de lleno con este bloque. Con este bloque ya estamos preparando la leyenda que se viene en un ratito, pero antes viene este bloque de frases. El origen de esta frase no está claro. Algunas versiones consideran que procede de Perico, una forma genérica para nombrar a Pedro. Así surge la expresión Pedro o Juan de los Palotes. Pero la mejor explicación es cuando esta frase se usa en referencia a un periodo corto, fugaz, rápido e indefinido. ¿Saben cuál es la frase? En un periquete. Dame eso que yo te lo hago en un periquete. Es como cuando el Gustavito dice, vos dame el programa que yo en un periquete te lo armo. Y es así, en un periquete, es rápido, fugaz, cortito, porque él es así. Así que esa es la frase, en un periquete. Esta otra se interpreta como una metáfora, es de alguna manera la imposibilidad para establecer una identidad clara o un propósito concreto, sugiriendo que no es ni una cosa ni otra. Es decir, no se define ni por una característica o función específica, cuestionando su utilidad o relevancia de ese algo o alguien. Esto, a ver, tengo tantos ejemplos para, pero bueno, no vienen al caso. La frase es, no sos ni chicha ni limonada. Y la última, primero se usó de una forma más simple, es una expresión muy nuestra, dirigida a un jinete para que le metiera chicote y espuela a su caballo. Luego llegarían los pasteles para completar la frase, una manera de decir vamos, en el sentido de incitar y apurar a otro cuando la situación no admite demora. ¿Viste cuando están esos que uno tiene que llegar puntual a una reunión, a una juntada, y está medio que camina, que no, que da vuelta, y uno le dice, vamos, metele que son pasteles? Bueno, esa es la frase, metele que son pasteles, ni chicha ni limonada, y en un periquete las frases de hoy. Y cerramos con la música de el indio Lucio Rojas, Lágrimas de Amor.

Bueno, ahí pasaba la música, cerrando el bloque de frases, Lágrimas de Amor, el indio Lucio Rojas. Y antes de la leyenda, vamos a poner este bloquecito, una fábula campera, ¿sí? Escuchen, había una vez un hombre muy forzudo, mucha fuerza tenía, pero era muy vanidoso. Un día pasó por un lugar donde se construía un templo de anchos muros y fuertes columnas, y al verlo, lleno de soberbia, dijo: "Yo soy capaz de tirarlo al suelo de una patada". Y así lo hizo, y empezó a festejar y a reírse a carcajadas. Pero ¿qué pasó? La policía mandó a detenerlo y lo mandaron a la cárcel. Pero el castigo fue aún más severo, fue el castigo de Dios por su vanidad y por el daño que hizo, fue convertido en un chingolo. Por eso, este pajarito conserva su bonete, anda siempre nervioso y como aún lleva puestos los grilletes, solo puede caminar a los saltitos. Esta es la fábula del chingolo. Por eso cerramos con la música de Mónica Jonis, que dice El Chingolito.

Ahora sí, ahí el Gustavito pone la cortina de Jaime Torres, Ciudad Blanca, porque se viene la leyenda. Escuchemos.

qué linda música, por Dios. Qué linda música, Jaime Torres nos trae esta canción. Ahora sí, vamos a compartir la leyenda. Fue emblema de los pobres y actualmente sigue siendo destinataria de devociones populares. Era sanjuanina, pero vivió durante mucho tiempo en las lagunas de Guanacache. Su influencia en nuestra provincia fue tan fuerte que hay escuelas, bibliotecas, calles, premios y hasta un distrito del departamento de San Martín con su apellido. Fue hija única de Ambrosio Chapanay, un cacique huarpe. El apellido es derivación de Milcayac, Chapac Nay, zona de pantanos. Su madre, Mercedes González, murió cuando ella era muy pequeña. Dicen que su padre la entregó a Clara Sánchez, quien la educó con mucho rigor hasta que un día se cansó. Encerró en la casa a toda la familia y escapó hacia sus tierras natales. A partir de entonces, creció sola, sabía manejar el cuchillo, montar como los mejores jinetes y manejar las boleadoras con enorme destreza. Era mujer muy bella, de cabello oscuro y lacio y de tez morena. En el monte comenzó a vestirse como los paisanos del lugar, vivía con los huarpes y con un grupo de gauchos que la seguía. Su esposo fue Cruz Cuero, un bandido que durante años asoló la región y que se unió a las montoneras de Facundo Quiroga. Cuando se enteró de la muerte de Quiroga en Barranca Yaco, decidió regresar a las lagunas de Guanacache, pero lo que encontró la reveló mucho más. Varios de los miembros de ese pueblo habían sido asesinados por los blancos. Muchos habían sido reclutados por las fuerzas y los pocos sobrevivientes habían escapado hacia las montañas. Dicen que al poco tiempo se unió a las huestes del gobernador sanjuanino el general Nazario Benavides y cuando lo asesinaron, ella tomó la dirección de su grupo, hasta que otra vez su sentido de patria la llevó a formar parte de las tropas de Vicente el Chacho Peñalosa. Pasó sus últimos años sirviendo como podía a su querida patria. La historia cuenta que murió viejita en el año 1887 en sus lagunas y acompañada por dos perros. Sobre su tumba pusieron una laja blanca sin inscripciones. La misma se encuentra en Mogna, provincia de San Juan, y es centro de devoción visitada por cientos de peregrinos. Una mujer cuyana con una importante participación en la independencia nacional. Una mujer recordada por la historia gracias a su heroísmo y valentía. Martina Chapanay.

Dicen por allí que suele andar a caballo, soltando infierno entre las chuzas. Dicen las viejas en coplas antiguas a eso de la oración, que anda por esos parajes gritando: vuelan los salvajes unitarios, viva la Santa Federación.

Bueno, así pasaba la leyenda de Martina Chapanay y el cierre musical a cargo de Mariano Sarabia, Martina Chapanay. Qué linda historia, ¿eh? Y nosotros un pequeño resumen, pero la historia es enorme, enorme la historia de Martina Chapanay. Bueno, y estamos llegando al final. Llegamos al final, hemos tenido un montón de bloques, de música. Espero que lo hayan disfrutado tanto como nosotros. Le hemos pasado muy bonito recordando efemérides, recordando a la negra Mercedes Sosa y recordando el día de nuestra independencia. Así que no se olviden, no lo dije durante todo el programa, pero lo digo ahora, no se saquen la escarapela. No se saquen la escarapela, dejen la bandera en la ventana de la casa, en el balcón, en el auto, la banderita ahí que flamee. No se saquen la celeste y blanca por nada del mundo. Nosotros llegamos hasta acá. El agradecimiento, como decía recién, para todos por el apoyo, por la difusión del folclore. Para el Gustavito, Gustavito Ponce, que está del otro lado del vidrio ahí, hoy con un trabajo enorme. Parecía manotas el pulpo, ¿ah? Armani, tiraba manos para todos lados. Y mi nombre, Marcelo Moreno, les dice hasta el próximo programa. Nos vamos con la música de otro grande, Juan Fuentes, que nos dice cuando estemos lejos. Chau, hasta la próxima.

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1: Karina Milei encabeza una reunión de mesa política, la primera con Diego Santilli como jefe de gabinete. Con la ausencia del presidente, se convocó el primer encuentro de la conducción política desde la renuncia de Manuel Adorni. La estrategia electoral para 2027, agenda legislativa y reforma política, entre los temas de la agenda.
0: Política.
1: Denuncian 220 despidos en una empresa de transporte en la que el hijo menor de Hugo Moyano era delegado gremial. Express Beer entró en cesación de pagos y cerró sus puertas. Jerónimo Moyano estaba contratado en la compañía, cuyo dueño es el expresidente de la Cámara Empresaria, Juan Aguilar, que negocia con el sindicato. La empresa no habría podido hacer frente al último incremento salarial y adeudaría también el pago del medio aguinaldo. El sindicato de camioneros denunció que la firma cerró sus puertas sin brindar respuestas y advirtió que impulsará medidas gremiales y legales para defender los puestos de trabajo.
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1: Hamás disolvió su gobierno en Gaza tras casi 2 décadas y el Comité Nacional para la Administración asumirá el mando. El grupo terrorista palestino anunció que sus autoridades abrirán paso a la administración del organismo tecnocrático, nacido del acuerdo de paz de 2025, pero advirtió que los empleados públicos mantendrán sus ocupaciones habituales.
0: Deportes.
1: Hay preocupación en Inglaterra. Una de sus figuras se lesionó durante los festejos y peligra su presencia en el Mundial. Jordan Henderson se accidentó al intentar saltar un cartel de publicidad tras la victoria contra México y fue trasladado directamente al hospital. El incidente se produjo cuando el plantel inglés festejaba la agónica victoria y se acercó a la tribuna donde se encontraban sus aficionados. Intentó saltar la valla publicitaria. Durante esa maniobra perdió el equilibrio y cayó de forma aparatosa, impactando con fuerza sobre su brazo izquierdo.
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1: El presupuesto educativo a nivel nacional se redujo casi un 50% en los últimos dos años. Mientras que las universidades siguen a la espera del cumplimiento de la ley de financiamiento aprobada en el Congreso y ratificada por la Corte Suprema, un estudio de la UBA calculó que el presupuesto educativo cayó 47,7% en el bienio 2024-2025. Así surge de un informe del Instituto Interdisciplinario de Economía Política de la Facultad de Ciencias Económicas, que destacó que en 2024 la función Educación y Cultura presentó una contracción real de 43,2% respecto del año anterior, y redujo su participación en el PBI en aproximadamente 0,6 puntos porcentuales.
0: Política.
1: Reforma de la ley de tierras. El Congreso debate el fin de las restricciones a la adquisición por parte de extranjeros. Mientras el oficialismo busca avanzar con la reforma en el Congreso, los especialistas y representantes de la Iglesia advierten sobre sus posibles efectos en el acceso a los recursos naturales, el ambiente y la planificación territorial.
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1: La selección de Paraguay fue recibida como héroes. Una multitud recibió en el aeropuerto de Asunción al plantel que cayó por la mínima ante Francia. El primero en hablar fue el capitán Gustavo Gómez y después el turno del entrenador argentino Gustavo Alfaro, que envuelto en una bandera paraguaya, habló como un estadista, dirigiéndose al presidente Santiago Peña.
2: Presidente, la verdad no sabe la sana envidia que tengo por este país, por el poder que tiene este país, por el corazón que tiene este país, por lo que late este país. La verdad que sinceramente cuando este país se pone detrás de un objetivo, se pone detrás de una idea, si algo me enseñaron estos muchachos que los imposibles no existen, es porque ustedes también enseñan que el imposible no existe.
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0: Lunes 6 de julio estamos aquí en Tres Empanadas. Bienvenido a Tres Empanadas, transmitiendo por YouTube, transmitido por Calle Angosta Streaming y también en la ciudad de San Luis Capital. Estamos saliendo por FM Río Seco en la 88.7. Complicado el fresquete aquí en Villa Mercedes, complicado el fresco en todo el país. Esta última semana hemos estado con bajas temperaturas en toda la República Argentina. Pero bueno, por suerte el Mundial es algo que nos tiene contentos, después sobre todo de lo que pasó con Brasil, también con México. Este fin de semana también los hermanos mexicanos allí que bastante belicosos por las redes, ¿no?, contra los argentinos y demás, pero bueno, son cosas que suceden. Nosotros mañana, 13 horas, entonces la selección argentina se enfrenta a Egipto. Vamos a ver si mejoramos un poco la actuación ante Cabo Verde. Cosas para hablar el fin de semana. Como ya sabes, aquí en Tres Empanadas hablamos un poco de la actualidad, no solo provincial, sino también de lo que pasa en el mundo, lo que pasa en la República Argentina. Y si algo se ha caracterizado este gobierno es que, bueno, cada vez que juega Argentina, cada vez que hay algún evento que concita la atención de la mayoría de la población, aprovechan para llevar adelante algunas de las profundas reformas que está llevando adelante el gobierno de Javier Milei. Y este fin de semana, como te decía, el día sábado fue el 4 de julio, el festejo de la independencia de los Estados Unidos de Norteamérica. Y como ya sabes, el gobierno nacional de Javier Milei es un gobierno que se encuentra fuertemente condicionado, fuertemente seducido, fuertemente enamorado, ¿cómo lo puedo decir sutilmente para no quedar agresivo, ¿no?, encolumnado políticamente, aliado políticamente, estratégicamente, como le quieras decir. Y indudablemente puede tener esta actitud del gobierno de Javier Milei, de cipallismo, si le podemos decir, y de entrega total respecto a el gobierno de los Estados Unidos, sino que también existe porque existen muchas personas en nuestro país que piensan de la misma manera. Y entonces vimos este fin de semana cómo la bandera estadounidense flameó en Rosario, en el monumento de la bandera argentina. Vimos también cómo en el planetario en Buenos Aires se llevó a cabo espectáculos de drones, cómo varios argentinos bailaban música country con botitas y demás. Cosa que no está mal, ¿no? Porque tampoco vamos a decir, está muy bien adquirir algunas cosas de otras culturas y demás, pero es bastante berretonga, ¿no?, la cultura yanqui. Pero bueno, eso de berretonga corre por mi cuenta, respeto totalmente, y no quise ser respetuoso respecto de aquellos que sí les guste esto que tanto vanagloria la derecha argentina. Así que bueno, eso es un poco lo que estuvimos viendo este fin de semana. Y también tuvimos una noticia en el ámbito judicial que tampoco nos cayó muy bien. Tiene que ver esto con la causa libre, que se quedó sin querellantes. O sea, no hay nadie que acuse, nadie que motorice la causa. Y mirá qué casualidad, porque precisamente uno de los hechos de corrupción más importantes que tiene el gobierno de Javier Milei. Y casualidad resulta que ahora, al quedarse sin querellantes, parece que esta causa libre al final no jodió a nadie, no afectó a nadie, y seguramente se va a cajonear y el presidente va a lograr salir impune. No tiene nada que ver que la semana pasada se hayan nombrado más de 70 jueces federales en toda la República Argentina, y que precisamente algunos de estos son hijos, primos, novios, amigos y demás de la casta judicial. El gobierno les dio 70 cargos y ellos ahora fallan a favor del gobierno. Así funcionan las cosas aquí en la República Argentina. Indudablemente esto de la limpieza de Javier Milei responde al lawfare, un concepto que se habló ya hace muchísimos años y que tiene que ver con cómo Estados Unidos, el mismo Estados Unidos que se encuentra prácticamente recolonizando nuevamente, como fuera en aquel Plan Cóndor de los años 70 se encuentra en estos momentos también colonizando América del Sur, ¿no? Y ahí estamos nosotros, allí adentro con un presidente totalmente encolumnado a las políticas, de de Estados Unidos de Norteamérica. Estados Unidos de Norteamérica que también sufrió un revés en lo que tiene que ver con la geopolítica, en lo que tiene que ver con la política internacional. No sé si viste, en el día de ayer se llevó a cabo, se llevaron a cabo los funerales de Jamenei, el líder, el ayatolá, el líder supremo iraní, asesinado, ¿te acordás? Allá por el 28 de febrero de este año, en momentos en que asesinaron a él, a su hija, a su nieta, bueno. Ayer se llevaron a cabo los cortejos fúnebres y demás, multitudinarios en Irán, ¿sí? Eso la verdad que es algo que demuestra lo errado que está, sobre todo el gobierno de Donald Trump, ¿no? Lo errado que está con esto de agredir a un líder religioso, agredir a una nación, ¿no? La verdad que uno por ahí no entiende por qué hacen estas cosas. Sí entiende uno por qué las hacen, ¿no? Las hacen indudablemente porque el poder político, el poder económico, el gran... Ahí estamos compartiendo imágenes para los que nos están viendo por YouTube. Indudablemente el poder político, el poder económico, todo el poder bélico que tiene Estados Unidos de Norteamérica hace que constantemente se deban llevar adelante conflictos bélicos y demás, pero vemos aquí en estas imágenes que estamos viendo ahora cómo un pueblo se encuentra dolido, ¿no? Por el asesinato de su líder religioso, y esto no puede hacer más que traer más situaciones relacionadas con la violencia, la venganza y demás cuestiones que no estoy justificando nada, no, uno no justifica nada, pero uno sí comprende si el día de mañana hay alguna reacción por parte de algunos grupos terroristas, ¿sí?, contra algunas naciones. También, ¿qué hemos hecho, no?, con estas personas, estos pueblos, se les asesinan los líderes. Recordemos que Estados Unidos e Israel bombardearon una escuela secundaria de niñas, en Irán. ¿Y qué esperan ustedes? ¿Cuál sea la respuesta? ¿No? De un pueblo al cual le asesinan a sus niños, ¿no? De nuevo no estamos justificando, de nuevo no estamos haciendo apología a la violencia, pero sí buscamos un poco desde este humilde espacio reflexionar acerca de que estamos viviendo épocas que basta de la violencia entre las naciones. En estos momentos, decía un informe que veíamos la semana pasada, más de 50 conflictos bélicos en todo el mundo. Entonces, ¿qué está pasando? ¿Sí? ¿Qué queríamos hablar también? Este fin de semana, en otro orden de cosas, este fin de semana leímos un artículo sobre... Yasmin San se llama, sí, es una investigadora yanqui, sí, está radicada en San Francisco, en Silicon Valley, y mira vos, donde precisamente ha surgido lo que hace referencia. Yasmin San, se trata de cómo la inteligencia artificial ha modificado el equilibrio entre el poder económico, la democracia y la cohesión social, ¿sí? Esto tan interesante, por un lado, lo que tiene que ver con la innovación tecnológica y la inteligencia artificial, algo que tenemos acceso cualquiera de nosotros, y cómo esto también puede ser visto de las ciencias sociales, de la psicología, ¿sí?, de la sociología, y ver cómo existen, se pueden palpar y se pueden analizar en estos momentos transformaciones sociales que se están dando en el marco, en el proceso de la evolución de las distintas herramientas de inteligencia artificial. Vamos a hablar ahora de esto en el final del programa, y también vamos a hacer ahí una referencia entre cómo la inteligencia artificial, como toda la tecnología también, está afectando a nuestro humilde entender también de manera negativa en los procesos electorales que se están llevando adelante en distintas partes del mundo, ¿sí? Vamos a referirnos puntualmente al último de Perú y al último de Colombia. Vamos a utilizar también el análisis que hace Yasmín San un poquito respecto de esto, como llama ella, el populismo, un surgimiento de un populismo de la inteligencia artificial. Y cómo la inteligencia artificial, viste que lo común, que digamos, cómo influye esto en lo que es verdad, en lo que no es verdad. Hace, no para irnos muy lejos, pero hace 2 años atrás, si veíamos un video, lo creíamos. Hoy en día, viste, ves, no sé si te pasa, que ves las propagandas por allí y vos decís, ya ni siquiera están hechas con inteligencia artificial, sino que están hechas, ni siquiera están hechas con actores reales, sino que prácticamente de todos se trata de actores de inteligencia artificial, ¿no? O sea que tampoco se trata de actores. La cuestión está también de la humanización de la inteligencia artificial, de cuál es la responsabilidad moral, la responsabilidad ética que tiene la inteligencia artificial, es precisamente lo que se pone en discusión. Esta autora también lo trae, es lo que se pone en discusión cuando se comienza a hablar de los procesos sociales, porque en una comunidad totalmente regida por herramientas tecnológicas, ¿existe comunidad o no existe comunidad? ¿O no es el contacto con el otro, la relación interpersonal, lo que conforma comunidad? Así que creemos que esto es algo súper actual, así que lo vamos a compartir con vos en la última partecita, en el último bloquecito entonces del 3 empanadas del día de hoy.
1: Estrella, la Argentina ya tiene otro récord asegurado. La peor selección de hijos de puta
0: terminar,
1: de toda su historia.
0: Vamos a ir, no terminar, sino que vamos a ir un bloquecito. Vamos a ir un descansito, preparamos algo tibio para beber y continuamos en el 3 empanadas del día de hoy.
1: Tengan paciencia,
0: hemos estado con mucho frío, estamos bastante cachucho, bastante lento el 3 empanadas de hoy, pero ya vamos a agarrar.
1: Esto es Peroncho Delivery, la entrega de noticias contra la entrega de la patria. No sabemos qué hacer para sumarnos a la ola mundialista. Lo único que se ve en YouTube es con el mundial, así que inventamos esto.
2: Los kirchneristas quieren que le vaya mal a la selección argentina. Trata de no decirme eso, al menos desde la embajada de los Estados Unidos.
1: La selección nacional de fútbol, la Escaloneta, es la mejor selección de la historia del país. Ganó un Mundial, 2 Copas América, la finalísima ante Italia, bate récords, tiene al mejor Messi y hoy se juega ante Cabo Verde la posibilidad de seguir avanzando en el Mundial hacia la cuarta estrella. En paralelo, tenemos en el gobierno a la peor selección de garcas. Una mezcla de brutos, fascistas, chorros, incels, vendepatrias, cipayos, yanquis, odiadores cereales, corruptos. Es el peor gobierno de la historia. Una selección de los más hijos de puta. Con ustedes, la garcaneta, la chorroneta, la fracasoneta. Al arco, Javier sospecha de embarazo Milei. Le dicen así porque tiene un retraso.
2: Es literalmente un ladrón de guante de arquero.
1: Le hacen goles de todos lados, pero la culpa es siempre de los kirchneristas, comunistas, periodistas pro-cubanos. Estafador, amateur y barato. Firmó un contrato por apenas 5 millones de dólares para estafar a más de 5.000 personas en todo el mundo. Él dijo que solo difundió la estafa, que no la promocionó, que no estaba interiorizado. Sabía que estaba cagando gente, pero no estaba al tanto del detalle. La justicia concluyó que Milei no podía conocer el código de Libra sin haber participado previamente. Es el primer arquero al que el VAR le encontró un chat previo al partido.
2: Milei es una especie de chilaver, porque se puteó con todos los jugadores de su equipo. Además, es el primer arquero del mundo en jugar con dos camisetas y ninguna es de la selección argentina.
1: Viajó más veces a Estados Unidos que a cualquier provincia de nuestro país. Se destaca por la entrega de la patria. Pasamos a la defensa. La número 3, indiscutida. Karina Milei, la hermanovia, la media placenta del presidente, la compañera de vida y de útero. No habla mucho, pero dirige todo. Y no habla porque no sabe. La relación sujeto-predicado le es bastante esquiva. Su capacidad de conjugación verbal es un homenaje a la coima que siempre pide. 3%. En un gobierno que levanta la bandera de la meritocracia, Karina Milei ostenta el mérito de ser la hermana del presidente. Y no es nepotismo. Así como la ven, es una mujer muy capaz. Fue capaz, por ejemplo, de robarles a los discapacitados. Si existiera el balón de hielo, Karina llegaría a recibirlo caminando sobre un glaciar ya regalado.
2: Además, el mérito de Karina fue demostrar que se puede ejercer la presidencia sin la molestia de ganar una elección.
1: Es la encargada de hacerle creer a Javier Milei que las órdenes de la Embajada de Estados Unidos en realidad son órdenes de Conan. El número 2, marcador central en la selección de garcas, Manuel Adorni, hasta la semana pasada era jefe de gabinete. Está tan sucio que Milei lo usa como campera. Abatatado para el gasto, vivió una fiebre consumista apenas se hizo de fondos públicos. Un jugador anti-Bielsa, porque juega mal y no puede explicar cómo juega. Combina corrupción e indigencia intelectual como nadie. Lo llamaron al gobierno porque imaginaron que sería un gran defensor. Pero cuando te defiende Adorni, el equipo rival no necesita atacar. Hay que reconocerle una virtud, porque hay funcionarios que cuando hacen plata cambian de esposa. Él no. Él demostró una lealtad conmovedora. Conservó la misma esposa. Solo que, bueno, la hizo restaurar. Un poco de botox, una dentadura nueva, algún que otro retoque estético. No la reemplazó. La actualizó. Como si fuera una versión premium del original. También en la defensa, Luis Toto Caputo, el hombre récord del gobierno, rompió todos los récords posibles en materia de toma de deuda. Hay defensores que garantizan que pasa la pelota o pasa el jugador. Caputo garantiza que el jugador pasa, pero la deuda queda para los nietos.
2: Caputo es ese central que no te rompe la tibia, te rompe el futuro. Jugador habilidoso, le salen muy bien las bicicletas financieras. Flojo para la recuperación, es cierto. Es más bien especialista en pérdidas.
1: Así como hay jugadores que marcan a generaciones, Caputo las hipoteca. En el mediocampo, Federico Sturzenegger. Va de 5, jugador eterno de todos los gobiernos que empobrecieron al país. Fue funcionario de De la Rúa, de Macri, de Milei. Es el loco Abreu de los gobiernos de mierda. Jugó en todos. Es el cerebro del desmantelamiento. El que distribuye el juego y reparte siempre todo para arriba. Nada para abajo.
2: No genera mucho fútbol, pero sí muchas recesiones. Donde pone el ojo, privatiza algo.
1: Federico Sturzenegger tiene el récord absoluto de tarjetas rojas generadas. Hizo echar a 300.000 trabajadores registrados. A la derecha, siempre a la derecha, Patricia Bullrich. Represiva, cambiante, poco sólida intelectualmente y bastante oportunista. Se toma en serio su rol. Se toma todo en serio. Se toma todo en serio.
2: También es cierto que es medio vendehumo, de gases lacrimógenos. Patricia Bullrich corre por detrás de cualquier equipo que parezca ganador.
1: Y no es doble camiseta, es céntuple camiseta. Es la única jugadora que cuando termina el partido se cambia la camiseta con ella misma.
2: Es muy buena para hacer desaparecer jugadores rivales, literalmente.
1: También por la derecha, porque en esta selección nadie juega por la izquierda, Sandra Petovelo. Una rara combinación entre incompetencia, crueldad burocrática y falta de idoneidad.
2: Es una jugadora ideal para acompañar a Milei. De hecho, es su acompañante terapéutica.
1: Tiene muchas responsabilidades. Educación, trabajo, niñez, desarrollo social. Es como si le hubieran dado la NASA a alguien que una vez fue a ver un planetario y no la dejaron pasar. Petovelo es muy buena para esconder la pelota. Aprendió escondiendo alimentos. Claramente, el enganche de este equipo de mierda, el creativo, el que lleva la 10, es Santiago Caputo. Es el que maneja los hilos del equipo.
2: Es el primer enganche que juega sin contrato, sin cargo y con todo el poder.
1: Es el clásico 10 que pide todas las pelotas y todos los recursos financieros para sus servicios de inteligencia.
2: Sabe mucho de los rivales, bueno, porque los manda a espiar.
1: Juega al medio, pero depende del fondo. Del fondo reservado de la CIDE. Adelante, como delantero por derecha, va José Luis Espert. Juega muy bien por la banda. por la banda narco que lo financia. Prometía más, es cierto, parecía bueno para desmarcarse, pero es muy bocón y si bien puede evitar el offside, queda en evidencia con todas las offshore. No lo hacen jugar tan cerca de la línea porque Esper ve una línea blanca y la quiere vender. Juega siempre con la camiseta sucia porque el único lavado que le interesa es otro.
2: A Espert le tiraron caca y la justicia no pudo determinar qué parte era caca y qué parte era Espert.
1: Es un delantero muy requerido por tribunales. Lo quieren de varios equipos, pero bueno, ya tiene contrato firmado con Fred Machado. Como extremo derecho, Pablo Quirno, el canciller irrelevante, el funcionario cuya única función es aplaudir a los Estados Unidos y a Israel.
2: Es de tirar muchos centros, a Washington.
1: La AFA resolvió el regreso de un gendarme antes que él. Está más al pedo que el control de calidad en Olga. No le sale tan bien la diagonal, pero es excelente para la genuflexión. Y finalmente, arriba, la número 9, la que convierte todas las jugadas en papelones. Lilia Lemoine. No sabe dónde está el arco, pero opina igual. Es una delantera de área, del área 54. Cree que la tierra es plana y que Milei es lindo. Distrae al equipo contrario porque los hace discutir esas boludeces.
2: Si la inteligencia fuera un campeonato, Lemoine estaría peleando el descenso. Es muy rápida para reemplazar la última idiotez que dijo por una nueva.
1: Lilia Lemoine es la número 9 porque todo

Volvemos lunes 6 de julio, hacemos la recorrida provincial por los principales medios de la provincia de San Luis. Estuvimos hablando mucho de lo nacional y ya te pasamos el chivito del informe que tenemos para cerrar el programa sobre inteligencia artificial. Visitamos el diario de la República, iba en su auto con dos menores, con 1.70 gramos de alcohol en sangre y, a ver, y hubo un accidente, aquí está cortada la página, ¿no? Bueno, estos son errores del diario. Iba en su auto con dos menores con 1.7 gramos de alcohol en sangre y causó un accidente. Esto fue en Balde. El hombre de 33 años iba con dos nenes de 6 y 9 años en el otro rodado que terminó volcado. También iban dos chicos de esas edades. Los cuatro más una mujer que tuvo lesiones fuertes quedaron internados. Este accidente fue en la autopista de las Serranías Puntanas, cercana a la localidad de Balde. Un influencer subió un video sobre Merlo y las críticas de los usuarios. Se trata de Mauricio Trento. Afirman que a Cristian Ojeda le dispararon a menos de un metro. Este fue el muchacho baleado por un policía, ¿no? El viernes pasado cubrimos esta situación. El abogado de la familia del joven aseguró que no existió orden de restricción ni llamados al 911 y que el efectivo le disparó cuando estaba en el piso. Ojeda sigue internado con perforación de intestino y los policías involucrados siguen en funciones. Entonces es una situación bastante complicada en un barrio de allá de la ciudad de San Luis Capital. Mercedes Morán revive y escribe su infancia en Concarán. La actriz presentó su libro de relatos Madre Mía, en el que cuenta sus primeros 7 años de vida en la localidad de la provincia. La reconocida actriz Mercedes Morán es puntana. En una charla con Cultura, el suplemento del diario de San Luis, relató las veces que regresó, como es ahora su relación con el pueblo y cómo alimenta el recuerdo de su infancia. Certamen Renacer, La Cueca y el Malambo de Cuyo, ganadores en tierra de bailarines folclóricos. Dos bailarines de la provincia se quedaron con los premios mayores de un concurso que se realizó en Santiago del Estero. Las coreografías puntanas se impusieron a las norteñas. Dura temporada, otra vez San Luis no está entre los destinos más consultados para el receso invernal. Una encuesta privada no tiene a la provincia entre las 8 variables elegidas por los turistas argentinos para las vacaciones. La escasa difusión y el desinterés oficial son algunas de las razones. Cuenta regresiva, mañana, ya sabes, ya lo debes saber bien, mañana 13 horas, Argentina-Egipto. La posible formación de la selección argentina para enfrentar a Egipto y varias incógnitas de cara al encuentro que se llevará a cabo mañana martes. En el arco va a estar Emiliano Dibu Martínez. La primera incógnita aparece en la defensa, ya que todavía no está definido si el lateral izquierdo va a ser Nicolás Tagliafico o Facundo Medina. A su vez, el lateral derecho será Nahuel Molina, mientras que en la saga central van a estar Cristian Romero y Lisandro Martínez. Por otra parte, y pese al muy flojo rendimiento que vienen teniendo en este Mundial, bueno, eso es lo que dice él. Yo estoy muy tranquilo, les digo, no soy un gran especialista en fútbol. A mí me deja tranquilo, la verdad, cómo juegan los muchachos. Me parece que el otro día, por ejemplo, más allá de que podemos criticar el funcionamiento, nos puede haber gustado, ¿no? O sufrimos demasiado, quizás, pero me parece que en ningún momento Argentina perdió el manejo del partido, ¿no? Es complicado, después sí, todos los partidos son complicados. Por otra parte, pese a ser muy flojo, en la mitad de la cancha se repetirán los nombres de Alexis McAllister, Enzo Fernández y Rodrigo De Paul. Aquí aparece la segunda duda en el armado del once titular, ya que todo indica que saldría Thiago Almada y se barajan dos nombres para ocupar su lugar. Uno es el de Leandro Paredes, sí, con el objetivo de ganar mayor posición de balón, y el otro es Nicolás González, quien podría dar cierto desequilibrio. Finalmente, es un hecho la presencia de Lionel Messi, quien está teniendo un Mundial inolvidable, mientras que todavía no está confirmado si el 9 va a ser Julián Álvarez o Lautaro Martínez, ambos de flojísimo present. Pucha, bastante crítico el periodista de deportes del diario de la República
música lo que estamos compartiendo entonces en estos momentos. Hacemos las últimas rapiditas, comienzan las vacaciones con una agenda colorida, mala praxis, por el principio de la duda, absolvieron a un médico cirujano tras la resolución de una jueza, caso el Caburé, el fallo demuestra que el gobierno entró de forma violenta. El tiempo, aunque el frío no cede, vienen días con algo de sol y temperaturas agradables. El inicio, ¿qué provincias comenzaron las vacaciones de invierno el mismo día de San Luis? Vamos a visitar ahora el corredor noticias.com. Como ya sabes, esta es la web que trata, que analiza, que nos trae las noticias del norte provincial. Caputo anunció el programa financiero 2027, salir a los mercados es una opción más, no un objetivo. El ministro de Economía explicó la estrategia para el año electoral y cuestionó la deuda heredada. Siguen todavía hablando de deuda heredada. Regionales, Valle del Conlara, 4 personas resultaron heridas tras un fuerte choque contra un árbol en la localidad de Tilizarao. Ponen en valor el acceso al mirador, el tala caído. Esto tiene que ver con el turismo. Clima, el frío sigue presente, pero las temperaturas empiezan a recuperarse en San Luis. 2 docentes de San Luis compiten por el Premio Nacional Docentes que Inspiran. Eliana Leonhardt y Romina Ortiz avanzaron a la instancia decisiva del certamen nacional luego de superar a más de 2.500 postulaciones. Ambas representan a la provincia con proyectos educativos que promueven aprendizajes innovadores y compromiso con sus comunidades. Leonhardt es profesora de geografía en el Centro Educativo Número 5, Senador Alfredo Bertín de El Trapiche. Su propuesta se basa en abordar problemáticas reales de la comunidad para fomentar el trabajo colaborativo y la participación activa de los alumnos. Además, prioriza los procesos de aprendizaje por encima de las calificaciones tradicionales con el objetivo de potenciar las capacidades individuales de cada estudiante. Por su parte, Ortiz se desempeña como profesora de matemática en el Instituto Causay de la ciudad de San Luis Capital. Su proyecto convierte el aula en un espacio de investigación donde cada año los estudiantes analizan una problemática social mediante herramientas estadísticas para comprender la realidad y elaborar posibles soluciones.

pruebas aprender. Ahora estamos visitando elchorrillero.com. San Luis mejoró por encima del promedio nacional en lengua y matemática. Los datos de los exámenes del año 2025 confirmaron una mejora en los aprendizajes de los estudiantes puntanos de sexto grado de la primaria. En comparación con la evaluación de 2023, la provincia registró un crecimiento de 12.1 puntos porcentuales en lengua y de 5.3 puntos porcentuales en matemática. Días atrás, el gobernador Claudio Poggi ratificó el rumbo de los programas de educación como política de Estado. Se normalizó el abastecimiento de tubos de gas YPF de 45 kilos en la provincia de San Luis. Las noticias que acabamos de compartir, dos maestras de San Luis están entre las seis mejores del país en el premio Docentes que Inspiran. El riego país cae al nivel más bajo de la era Milei y se ubica en 412 puntos básicos. La famosa macroeconomía, ¿no? La que no anda es la del bolsillo. Jessica Sirio recibió casi $700,000 y más de 70 millones de casas de juego y cadena de gimnasios. Enriquecimiento ilícito, otra de las noticias del chorrillero.com. Estamos compartiendo aquí por Tres Empanadas en calle Angosta Streaming y también saliendo en San Luis Capital en FM Río Seco el 88.7 de tu dial. Revés para el exministro Nicolás Anzulovich. Un tribunal confirmó la imputación y rechazó todos los planteos de la defensa. Las últimas más importantes: el gobierno puso en marcha un plan para intervenir más de 1.500 kilómetros de caminos rurales. También la posible formación de la selección argentina para enfrentar a Egipto, aquí en el chorrillero.com. Video inédito, el saludo de Cristina Kirchner a Diego Armando Maradona en sus cumpleaños 60. El vicegobernador, también el gobernador Claudio Poggi, asistió a la despedida de Luciana Perano. Claudio Poggi y Ricardo Endesa estarán al lado del senador Martín Olivero y su familia en las exequias de la legisladora que murió ayer de manera inesperada. Fueron suspendidas las actividades oficiales. Nos corremos ahora a San Luis, Noticias 24. Itzkovich advirtió que la volatilidad del dólar complica a los ahorristas y golpea a la clase media. Vacaciones de invierno, Merlo espera superar el 50% de ocupación turística en la primera quincena. Video: Diego Leal reclamó medidas urgentes para evitar pérdidas de empleo por la crisis de el gas. Gripe en San Luis, piden reformar la vacunación. El médico clínico de medicina preventiva Ariel Flores Casella advirtió sobre el incremento de las enfermedades respiratorias en San Luis y llamó a reforzar las medidas de prevención. El profesional remarcó la importancia de la vacunación y el uso del barbijo cuando hay síntomas y la consulta médica, ¿no? Importante sobre todo a las personas de mayor edad. Cinco allanamientos por presunto abigeato en San Luis. Secuestraron 16 bovinos y un camión. La policía de San Luis realizó un amplio operativo en el marco de una investigación por presunto abigeato que incluyó cinco allanamientos y el secuestro de 16 animales bovinos, un camión y diversos elementos de interés para la causa. Las medidas fueron ordenadas por el juzgado de garantía número 4 y se llevaron a cabo en 5 inmuebles, 2 ubicados en la ciudad de San Luis y 3 en establecimientos rurales. El procedimiento estuvo a cargo de la Guardia Rural y la Policía Ambiental con apoyo de distintas divisiones policiales. Durante el operativo, un médico veterinario policial inspeccionó e identificó los bovinos secuestrados. Los primeros controles determinaron que varios presentaban marcas y señales presuntamente adulteradas, mientras que otros directamente carecían de verificación. La situación será confirmada mediante
pericias. Además, los efectivos incautaron un camión Mercedes-Benz 1690, celulares, documentación vinculada a la actividad ganadera, registros sanitarios, caravanas oficiales de SENASA y otros elementos que quedaron a disposición de la justicia para avanzar con la investigación. Visitamos a la Gaceta Digital. La Municipalidad de San Luis inaugurará dos obras impulsadas por pedidos de los vecinos. Villa Mercedes, dos detenidos y el secuestro de droga valuada en casi 4 millones, un arma y 3 vehículos. Dos hombres fueron detenidos y una importante cantidad de cocaína y marihuana, un arma de fuego, dinero en efectivo y 3 vehículos fueron secuestrados durante 3 allanamientos simultáneos realizados en el barrio Eva Perón 2 de Villa Mercedes. Según informó el Ministerio de Seguridad, la cocaína incautada tenía un valor de 3.925.000 pesos en el mercado ilegal. Como te decíamos entonces, de acuerdo con la estimación policial, se habla de casi 4 millones de pesos. Por disposición de la Fiscalía Federal, fueron detenidos e incomunicados los dos principales investigados, un joven de 24 años y un hombre de 44 años de edad. Ambos permanecen alojados en dependencia de la Unidad Regional de Orden Público número 2 y serán indagados en las próximas horas por la Justicia Federal.

Ya volvemos entonces con la última parte del Tres Empanadas del día hoy, lunes 6 de julio. Tenemos el informe sobre inteligencia artificial que compartimos con vos, que hemos estado este fin de semana armando. Esperemos que te guste. Volvemos entonces en cuanto. En 2-3 minutitos estamos de vuelta aquí en Tres Empanadas.

Estamos de nuevo en Tres Empanadas. Bueno, ahí quizás estabas viendo un poquito el programita, las placas que queremos compartir con vos. Aquí estoy, muy abajo, pero bueno, quizás está bueno que vean más el archivo, que vean más el material que queremos compartir con todos ustedes, más allá de que yo aparezca o no aparezca en la imagen, ¿no? Como este informe hemos dado en llamar el nuevo orden tecnopolítico, neoemperadores, cajas negras y el populismo de la IA. Te estábamos cuando te hablamos del populismo de la IA, esta conceptualización que nos hace pensar en una nueva grieta global, ¿no? Una nueva grieta global que está en principio o he tomado conocimiento de Yasmín San, una investigadora. Como te decíamos hace un rato, es importante leerla, es importante su aporte teórico, ya que analiza cómo la inteligencia artificial modifica el equilibrio entre el poder económico, la democracia y la cohesión social. Así que nos parece muy interesante y ella es la que acuña este concepto del populismo de la inteligencia artificial, una nueva grieta política global. Esto que ya entendemos que la inteligencia artificial ha dejado de ser un tema meramente técnico ya para convertirse, o así es como lo percibe gran parte de la población, como un proyecto político de elites, ¿sí? Y es tomado como una amenaza, ¿no? Una visión esta donde relacionamos permanentemente la tecnología con despidos masivos, relacionamos la tecnología con esto de sistemas de vigilancia, ¿no? Esta idea tan remanida ya de Orson Welles y este gran hermano que todo lo vigila, ¿no? Y también, últimamente, y es parte también de este análisis que te queremos mostrar, nosotros lo analizamos también de la influencia de la inteligencia artificial, la influencia de estas transmisiones de datos en lo que tiene que ver con las elecciones. Así que creemos que hay varias cosas para hablar. Me parece que es una cuestión interesante para al menos debatir esto del concepto también, que lo comenzó a plantear Jorge Alemán, un psicoanalista, perdón, me quedé mudo, un psicoanalista también reconocido, que tiene que ver con los neoemperadores, ¿sí? Una concentración de influencias, una concentración de, sobre todo por las redes sociales, esto de Elon Musk y demás multimillonarios, dueños de corporaciones que deciden o influyen sobre nuestra vida, ¿no? Definen la soberanía, definen quién es bueno, quién es malo, y esto hace que se ponga en riesgo de colapso el sistema democrático. También hay una movilización pública impulsada por una polarización algorítmica, ¿no? La desconfianza que hay sobre las élites establecidas, esto ha hecho también que numerosas cuestiones relacionadas con la Organización Mundial de la Salud, la misma ONU, sean instituciones que se encuentran fuertemente cuestionadas. ¿Por quién? Precisamente por la esto, el ascenso de los neoemperadores, nuevas corporaciones tecnológicas que organizan las vidas sociales. ¿Por dónde? Por los medios, por las redes sociales, por el teléfono, ¿sí? El neoemperador funciona como un operador del goce, organiza pasiones, autoriza la crueldad como

0: sustituto de la justicia social y promete orden en un mundo caótico. ¿Quién puede ser este nuevo emperador? El algoritmo. Nos influye, como te dice aquí esta parte, nos influye en la economía y en el trabajo. Nos influye en la identidad y el deseo. ¿Quién sos? ¿Qué cosas te gustan? Nos influye en la verdad pública. ¿Cuántas veces hemos dicho, no? ¿Esto es verdad o no es verdad? Y por ende influye también en las guerras y zonas de influencia. Entonces aquí nos agarran, nos invaden nuevos paradigmas respecto del poder o respecto de la organización comunitaria que tenemos los seres humanos. Del Estado-Nación podemos sustraerlo o abstraerlo al imperio tecnológico, al siglo XXI. Vemos al Estado-Nación ya como una dimensión antigua. La transición esta altera fundamentalmente qué significa ser humano dentro del sistema de poder. Recordemos que aquí, en la República Argentina, el presidente Javier Milei ya planteó esto de que la inteligencia artificial pueda ser entendida como una persona jurídica. Es decir, que el sujeto histórico del siglo XX era el ciudadano participativo, que ejercía una soberanía. Hoy por hoy, el sujeto histórico es el usuario generador de datos. Somos consumidores, somos generadores de datos para este imperio tecnológico. ¿Cuál era el mecanismo de control que tenía el siglo XX, el Estado-Nación? La represión legal e institucional. ¿Cuál es el mecanismo de control del imperio tecnológico? Captura algorítmica del deseo y la atención. Te tienen controlado con este aparatito todos los días. ¿Cuál es el objetivo político del Estado-Nación? El mantenimiento del estado de bienestar. Mientras que el objetivo político del imperio tecnológico es el aceleracionismo y el reemplazo del humano. ¿Y cuál será en estos nuevos paradigmas de poder la relación con la verdad? La ilustración y la racionalidad pública es la relación con la verdad que establece durante el siglo XX y antes también el Estado-Nación. En cambio ahora, en este nuevo imperio tecnológico existe un relativismo empírico y una alucinación sistémica. Es una crisis epistemológica, el relativismo empírico. El gran problema del siglo XX fue el relativismo moral. El peligro del siglo XXI es el relativismo empírico. Si la inteligencia artificial puede falsificar la realidad algorítmicamente, los ciudadanos pierden la capacidad de deliberar. La realidad objetiva, traspasada por la inteligencia artificial, produce verdades sintéticas incontrolables. Para la inteligencia artificial, la realidad empírica es solo una opinión. Según Hannah Arendt, el aislamiento ciudadano, la individualización cada vez más creciente con estas nuevas tecnologías, el aislamiento ciudadano permite la contemplación, pero la soledad destruye la psique. Cuando los algoritmos exacerban la soledad y la incertidumbre empírica, la sociedad civil colapsa, abriendo la puerta a tiranías de la certeza. Entonces, los neoemperadores en este sistema despliegan más control. Existe una incapacidad ciudadana para distinguir la verdad, lo que redunda en un aislamiento, una soledad y un cuestionamiento de la realidad. ¿Sí? La tercerización de la confianza es prácticamente un caso de estudio, ya que el poder no solo muta en la filosofía, muta en los contratos públicos, y aquí nos retraemos a lo que pasó en Colombia. Unas elecciones en las cuales hasta el propio presidente de la nación, Gustavo Petro, puso en duda la legitimidad de las mismas. El núcleo de la democracia, aquí en Colombia, ha sido privatizado. Firmas privadas controlan el software del preconteo, la digitalización y la logística electoral mediante contratos multimillonarios sin auditorías de código abierto. Te aviso que también aquí en la República Argentina se va a llevar adelante un proceso que también tiene mucho de dudoso respecto de manejo de datos que van a llevar adelante estas empresas privadas. El estallido social, llega el populismo de la IA. La IA ya no es percibida como una herramienta neutra, sino como el proyecto político de una élite diseñada para forzar la eficiencia capitalista y la gestión poblacional. La culpa es de la IA, es el nuevo eje de movilización política. Es interesante, porque algunos estudiosos de las ciencias políticas plantean de que la sociedad se divide en clivajes. Esto es, quienes están a favor, quienes están en contra. Puede ser la cuestión religiosa, la cuestión de género, quienes están a favor, quienes en contra. Y sobre eso es que se va organizando la comunidad y sobre eso es las que actúan, obviamente, las campañas políticas y demás. Entonces, lo que plantea esta escritora, Yasmin San, es precisamente de que la culpa de la IA es el nuevo eje de movilización política. Culpar a la IA de la inflación en los monopolios y también el rechazo a los multimillonarios tecnológicos. Estas son cuestiones que están poniendo de nuevo el ojo en estos nuevos pactos políticos tecnológicos. Para evitar el colapso, el Estado debe recuperar su soberanía y rediseñar las redes de seguridad social para la era de la inteligencia artificial. ¿Cómo va a ser la democracia en el siglo XXI? Trazabilidad completa y código fuente del software cívico electoral en manos del Estado, una reducción laboral progresiva, ya que también esta analista política social considera, manifiesta, de que toda esta reestructuración de novedosa que va a haber con maneras de laburar que van a quedar obsoletas, tiene que tener su contención social. Y también debe existir una redistribución real de la ganancia, siempre terminamos hablando de lo mismo. Para cerrar, no hay tecnología sin sociedad, la victimización no es estrategia, politizar el debate tecnológico y defender la ilustración es el único imperativo. El ser humano es aquello que conserva un resto indómito, aquello que jamás puede ser reducido del todo a un sistema de órdenes o a un algoritmo. Entonces, algoritmo, la palabra de Jorge Alemán. Entonces, para cerrar esto, estuvo medio despelotado, pido disculpas si no lo supe explicar, es un tema muy complejo y por no meter la pata no hablé con propiedad, pero bueno, pensar en esto, en cómo entonces la inteligencia artificial llegó para quedarse y cómo va a influir en las decisiones políticas que tomemos. Estamos entonces terminando el 3 empanadas del lunes 6 de julio por YouTube, @ Callangosta, y por FM Río Seco 88.7 en San Luis Capital. Nuestro saludo a los amigos de la ciudad de San Luis Capital. Mucha suerte para mañana, para el partido de Argentina frente a Egipto. Nos encontramos entonces el próximo miércoles 8 de julio, cuando les demos las bienvenidas aquí en Tres Empanadas en Calle Angosta Streaming.
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